0: 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Esta es la hora.
1: Esta es la hora en su Radio Carnaval, 20 horas con 3 minutos.
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0: 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Esta es la hora.
1: Esta es la hora en su Radio Carnaval. 20 horas con 31 minutos.
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0: 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Esta es la hora. Ya son las 21 horas 9 de la noche.
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0: 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Esta es la hora.
1: En su radio carnaval ya son las 21 horas con 31 minutos.
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0: 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Esta es la hora. En Carnaval FM son las 22 horas con 2 minutos.
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Esta es la hora. En Carnaval FM son las 22 horas con 33 minutos. 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

0: 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Esta es la hora. En la Carnaval, 23 horas con un minuto.
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0: 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Esta es la hora.
1: En la Carnaval, 23 horas con 30 minutos.

0: En la Carnaval, 23 horas con 55 minutos.
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1: Esta es la hora. En Carnaval FM son las 0 horas con 3 minutos.

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Esta es la hora. En Carnaval FM son las 0 horas con 31 minutos. 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
1: Esta es la hora. En la Carnaval es la una de la madrugada con 3 minutos.
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0: Esta es la hora. En la Carnaval es la 1:00 a.m. con 31 minutos.
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0: Esta es la hora. En su radio regalona son las 2 de la madrugada con 2 minutos.
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1: 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Esta es la hora. En su radio regalona son las 2 de la madrugada con 33 minutos.
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0: Esta es la hora.
1: Esta es la hora en su Radio Carnaval, 3 de la madrugada con 33 minutos.
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0: Esta es la hora.
1: En su radio Carnaval, son las 4 de la madrugada con 30 minutos.

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Esta es la hora. En Carnaval FM, la hora exacta, las 5 de la madrugada. 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

Esta es la hora. En Carnaval FM son las 5 de la madrugada con 31 minutos. 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

0: Esta es la hora. En su Radio Carnaval son las 6 de la mañana con 3 minutos.
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0: Pablo, buenos días. Un chocolate.
1: Muy buenos días, Cemental. Muy buenos días, Cemental.
0: Buenos días,
1: Carlos. Aquí su amigo Cochigual. Los saluda muy afectuosamente, deseándole un excelente día, viernes, fin de semana, ya, hermano. Buenos días, 21, San Marín, por llegar. No, la realidad es Santa Graciela. Graciela está de Santos, ¿no? Y a todas las Graciela que están en sintonía, un saludo grande, afectuoso aquí desde Viña Mar. Aquí estamos ya en la chambita, mi hermano, despachando los primeros móviles, deseándole lo mejor a la familia carnavalera, que lo escuche del norte al sur, a la locomoción mayor y menor de Gran Valparaíso, Viña del Mar, y a toda la gente linda que está en sintonía. Desde aquí de Gómez Carrete, Viña del Mar, se despide con Chihuahua. Un gran abrazo, hermano mío.
0: Un abrazo grande, Carlos. Muy buenos días, Radio Carnaval. Hola, hola.
2: Hola, Meche, ¿cómo está? Buenos días. Y hoy ya de fútbol no se habla. Saludos.
0: Espérate un ratito, si te dije el viernes que sí.
3: Hola, buenos días, amiguito Meche. Aquí te habla Janito. Voy a la playa hecha, compadre. Mándele saludos al golazo Sanberry, al amigo de Unión, a la Anita Veloiza, a mi compadre, a mi brother Davis, a mi amigo Edu, Eduardo, ¿ya? Por si acaso. Y a la gente de Los Olivares, señora Elizabeth, Macho José, Colocolino Leo. Amiguito Meche, bendiciones para usted, su familia, compadrito. Así que lo quiero mucho. Está rico el desayuno, compadre, y el pancito está crujiente.
0: Acá estoy, métale Tapsin.
4: Meche, buenos días, amigo mío. Grande maestro. Usted, como siempre, ahí poniéndole el pecho a las balas el día de lunes. Y saludar a nuestro contertulio, el rey de las colisas, George, motita, el que saca la naranja. Y saludar a Pepito, que viene ahí hoy día con todo el ánimo. Ganó Colo-Colo, ganó Colo-Colo.
0: La joya.
4: Y estamos ahí con el pasillero, que anda puro paseando, a nuestra dama de honor, Ana María Eloísa, compadre. Un gran abrazo, mucha fuerza, arriba el ánimo, es nuestra reina. Y también saludar a Pochongo, que anda también puro molestando ahí también. Y amigo mío, usted, grande. Y de ahí vamos a conversar otra cosa que dejamos inconcluso el día de viernes.
0: Opa. ¿Ah? ¿Qué pasó?
4: Por el sueldo usted, por el sueldo suyo.
0: No, déjelo así nomás, déjelo así.
4: Vamos a conversar.
0: Déjelo así.
5: Muy, muy buenos días, cuatro mañaneros. ¿Cómo está, amigo Meche? Aquí a reportando el Renato de la Galera. Óptimo, el día, un día lunes muy, muy especial. La marraquera está extremadamente crujiente, contento. Seguimos siendo los papitos. Ahí nada, pues chorro, bendiciones para todos ustedes, los calabaleros. Que tengamos un excelente inicio de semana. A cuidarlo, vamos, que se puede. Se despide de la Galera. Chao.
0: Buenos días, Radio Carnaval.
6: Buenos días, Potro Meche, te habla tu móvil deportivo Viña del Mar, Alejandro Sanbre, para saludarte como todos los días, compadre, darte una buena semana junto a tu hermosa familia, por supuesto, a su mamita hermosa y preciosa que tiene usted, amigo mío. Buena semana, Potro Meche, te quiero mucho, amigo mío. Oiga, saluda al gran Carlito Sayo, su hermosa familia en Nueva York, a Carlito, al Chinito, a su mamita que lo está visitando en Nueva York, a la Estefany y a la Carlita, a toda su familia de Carlito. O sea, amigo mío, bendiciones en Nueva York, cuídese mucho. A la señora Ana Berisa, Tocopía, saludos, que lo está pasando mal la señora Ana y la gente de Tocopía del Norte, de parte de este humilde señor de Viña del Mar. Bendiciones para todo el norte, compadre, al Janito, al Davey, al bombón de Fonasa, al famoso Molly 2 metros de hombre, al Darraza, afecto compadre, ver a la feria, y por supuesto a mi esposa, a mi hijita rica, Guachita Canúa, para Adrián Lorear, como todos los días, la señora Elizabeth, maestro José y el colombiano Leo, parte del staff de lunes a lunes, para Adrián Lorear con el 4 meses. Y amigo mío, buena semana, Alejandro Sanberry, óptimo y operativo.
0: Un abrazo grande para Sanberry, saludos, abrazos, bendiciones, saludos para la Steffi Carr también, un abrazo grande, enorme, saludos, abrazos, bendiciones para toda la familia. Hay uno que se cayó de la cama.
7: Buenos días, compadre. ¿Ah? ¿Lo botaron de la cama otra vez? No. Ah, ya empezó.
8: Muy buenos días, amigo Meche. Un gusto saludarlo desde acá, desde Calbuco, desde mi trabajo, ya saliendo ya casi de la pega ya. Queda un poco, ¿no? Hasta las 7. Y aquí estamos dándole la pega. Me perdí las cuecas por la chupa. Ay, acá en su... Pero bueno, mañana será. Mañana lo voy a atajar. Voy a estar atento ahí a la tajada de las cuecas. Para escucharla. Saludos, que tenga un excelente comienzo de semana. Y saludos para todos los carnavaleros. Acá de Calbuco.
0: Un abrazo, amigo mío. Buen día, Radio Carnaval. Hola, hola, la que más se escucha.
9: Hola, Meche, buen día. Primero que nada, espero que tengas un muy buen día, una muy buena semana. Y segundo, Lau.
0: Listo, vale. Buen día, Radio Carnaval. Hola, hola, la que más se escucha. Hola, hola, la número uno.
7: Oye, entre el Jano y el Sanberry, le faltaron saludos. Oye.
0: Correcto.
10: Buenos días, amigo Meche. Buenos días, amigo Meche. Hermano, ¿qué pasó? Primer ¿qué? Saludo era, está más grabado que era del otro día.
0: Ah, perdón. Ahora sí.
10: Muy buenos días, Cemental, muy buenos días, Cemental. Aquí su amigo Chihuahua, saludos muy festosamente, sí. Empezando la semana, compadre, última semana de agosto. Falta una semana para pasarla, compadre. Y saludos grandes a la familia carnavalera, que lo escucha el norte al sur, a los conocidos mayores y menores del Gran Valparaíso y Viña del Mar, y a toda la gente que está en sintonía, mi hermané. Aquí estamos en Chambira, poniéndole bueno. Así que un abrazo para usted, hermano, y a toda la gente linda.
0: Muy buen día. Este país.
10: Chau.
0: Un abrazo, amigo mío. Buen día, Radio Carnaval. Hola, hola.
11: Muy buenos días, Gran Puerto Mecha. Aquí Marco Fuente Alba, reportándose otro medio operativo aquí en el centro de Viña del Mar. Un gran saludo para todos los carnavaleros y que tengan un excelente inicio de semana. Saludos a todos desde Viña del Mar, Chile. Gracias.
0: Buen día, Radio Carnaval. Hola, hola. Buen día, la número uno.
12: Buenos días, Mechita. Por acá los tíos del furgón, el tío Peter, la tía Daisy. De vuelta a la rutina, Mechita, después de una semana y dos días sin estar en clase por la lluvia. Así que acá estamos, ya de vuelta. Óptimos y operativos. A darle al laburo.
0: Muchas gracias, Mechita,
12: cuídate, te queremos mucho.
0: Buen día, mi amor, un besito, buen día.
13: Buenos días, mi José Cinemano, ¿cómo estás tú? Feliz lunes 24 de agosto, espero que tengas un lindo día, una semana bendecida para ti, para tu familia y toda la familia carnavalera, desde Arica Punta Arena y para todos los que están en el extranjero. Un besito. Mi José Cinemano, sé que estás muy feliz, yo también por otra parte, así que vamos. Jimena, de Antofagasta.
0: Un besito, Jimenita, la queremos mucho, mi amor.
7: Oye, te dije, el sábado no te vais para allá. ¿Viste ahora? Un camión de taxi tenés que tomar este día. Te destaparon los pies. Ay, ah, otra vez.
0: Escucha, no se te robamos.
14: Beche, al Jimmy, la Leo le pasó el celular.
0: La bola.

0: Era sin nombre, no lo quemé.
1: El coche igual.
0: ¿Qué cosa?
1: Anillo Potermecio, qué alegría volcánica que tiene el anillo que habló recién. Volcánica.
0: La alegría volcánica de Carlos.
1: Hola, el coche igual.
0: Carlos. Manolo quiere hablar de fútbol. Está contento, Manolo. Ganó el coro. Manuel Alejandro es del Colo Colo. Para Tocopilla, 19 grados. Cielos despejados por la mañana y por la tarde también. Cielos despejados con vientos entre 25 y 40 kilómetros por hora. A esta hora 16 grados, cielos cubiertos y chubascos aislados, variando a nublado por la mañana. Por la tarde, cielos nublados para la Perla del Norte, esperando una máxima de 19 grados. Para Valle, cielos cubiertos y niebla por la mañana. Por la tarde, cielos nublados. 17 grados será la máxima, con Barbalá serán 23 los grados. Nublado y neblina por la mañana, por la tarde cielos nublados.
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0: Para los amigos en La Ligua, en Cabildo y también en Vallehermoso, en el 100.7. Cielos cubiertos y neblina por la mañana, por la tarde cielos cubiertos. Máxima de 16 grados. Para el 100.7. Costa Norte de la región de Valparaíso, Papudo, Zapallar, Cachagua, Maitencillo, Los Molles, Pichicuy. Cielo cubierto durante todo el día, 15 grados será la máxima. Para el Valle de Aconcagua, San Felipe, Los Andes, Catemu, Yayay. Nublado durante todo el día también, 18 será la máxima. Para los valles intermedios, La Calera, La Cruz, Quillota, Limache, Villa Alemana, Peña Blanca, Quilpoy, El Belloto. Cielos cubiertos por la mañana y por la tarde. Cielos cubiertos también. Neblina matinal. 16 grados será la máxima. 13 grados a esta hora para el Gran Valparaíso, Viña del Mar, Concón y Quintero. Esperando una máxima de 15 grados. Cielos cubiertos durante todo el día. En el litoral central, cielos cubiertos durante todo el día. A esta hora, 12 grados. Esperando una máxima de 15 grados. 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Buenos días, buenos días. Buenos días, buenos días.

0: 6:33. Me tengo que ir a la pausa, ya le vuelvo, no se cambie. 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
1: Oye, ya.

0: eso, así que se levantaron, ¿no? Se levantaron ya.
1: Esta es la hora. En su Radio Carnaval son las 6 de la mañana con 35 minutos.

0: buen día, Radio Carnaval. Hola, hola. Listo, gracias, chico Marcelo.
1: Muy buenos días, este hombre tan maravilloso y simpático.
0: Muchas gracias, simpático.
1: Que el día está atroz, pero con su alegría me inunda mi corazón y me levanto con ganas. Que tenga un lindo día. Muchos saludos a todos los carnavaleros. Que tengan un lindo día también. Muchos besitos para usted y muchos abracitos. Y que tenga una linda semana.
0: Muchas gracias, mi amor.
1: Me levanto con muchas ganas de trabajar.
0: Muchas gracias, mi amor. Un besito.

0: Hola, buenos días, Radio Carnaval.
1: Buenos días, Meche, desde Peña Blanca presente.
0: La joya.
1: Está nublado por estos lados y corre un viento.
0: Ay, ay, ay.
1: Ay, hombre, por Dios.
0: Ay, ay, ay.
1: Si yo me eché un par de piedras al bolsillo por si que no me lleve. Saludos a la Crespita ahí, a los ojos bonitos.
0: Un abrazo, buen día, Radio Carnaval. Hola.
2: Jueves. Retro.

0: noches, saludo a todos los carnavaleros, al David, a la Ana María Veroiza, al Lucho Gaffiter, a la Jimena Morgado, que la escuché por ahí. Un fuerte abrazo, que sea un día lleno de energía, que hay pasado un buen fin de semana.
1: Muchas gracias.
0: Todo bien. Todo y joya. Oye, el Jimmy te está echando al agua.
1: No.
0: ¿Cachai cómo te echan al agua?
1: El Jimmy se imagina nomás si lo echan a acostar a las 9 de la mañana. Oye, pero todavía está claro, ¿no? Ven a acostarte. Así le dicen, así. Hola, buenos días, Radio Carnaval.

0: cosas maravillosas.
1: ¿Sí o no, Jimmy? ¿Te echaron a acostar temprano?
2: ¿Viste? ¿Te resfriaste por no haber pagado la pieza con el aire acondicionado? Ya ves.
1: Buenos días, Radio Carnaval. Buenos días, la que más se escucha. Buenos días, la número uno. Acá estamos. Tú estás conmigo y yo estoy contigo. Radio Carnaval en el aire. Hola, buenos días. No la viste venir.

0: músico.
1: Qué bonita música, José, sí, muy linda música. Me hace recordar a mis padres que ya no están a mi lado. Muy bonito iniciar el día así con esa música y recordar a lo de uno. Gracias, mi José Sin, por esto.
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0: Johnny Roland. Ayúdame, help, ayúdame. ¿Esa es la primera? Dejaré la llave en mi puerta. Se llama esta. Muy bueno, Tony Roland. Muy bueno, Tony Roland. Saludos para Manuel Alejandro. Manuel Alejandro, el rey del mango leche.
1: Hola, Michi. Como día lunes, a full, con las pilas cargadísimas.
0: Maravilloso.
1: Acá la chica superpoderosa en full trabajando. Saludos al William, Carlitos, Ay, el Davis, y en especial para ti, Meche. Te queremos mucho. Besito.
0: Muchas gracias. Un abrazo grande, cariñoso. Saludos, abrazos, bendiciones para mis chicas superpoderosas de Roga Solís. Un abrazo enorme, cariño mío. Saludos, abrazos y bendiciones. Buenos días, buenos días, buenos días. Buenos días, Radio Carnaval. Buenos días, la que más escucha. Buenos días, la número uno. Hola, buen día, Radio Carnaval. Esta suena así, ¿eh? Venía.
2: Mira. Buenos días, Meche.
0: Hola, Roberto.
2: Acá, empezando la semanita, ya salimos a recorrer las calles. Que tengo una excelente semana. Saludo a Pepe Buffon y a un coleguita que me cruzó por ahí, a Rodrigo Bravo. Está celoso porque te manda muchos saludos.
0: Eso, se pone celoso.
2: Messi, estamos el lunes reto, ¿qué onda?
0: No. Quería mostrar

saludo para Manuel Alejandro. Un abrazo grande, Manolo. Buena, Manolo. Le canta esta canción. Le canta esta canción. Buena, Manolo. Buena, Manolo. Buena, Manolo. Buena, Manolo.

0: Buenos días, Radio Carnaval.
1: Te aseguro que el Chu.
0: No, no sean así, no sean así. No sean así tampoco, amigo. No sean así, no sean así, no sean así.
1: Sale el color.
0: No sean así, amigo, no sean así. Yo no quería, yo no quería.
2: Muy buenos días, amigo Potro Meche.
0: Hola, que buenos días.
2: Excelente semana. Hola, William, de acá de Nueva York. Good morning, how are you? Un saludito a la chica superpoderosa que la acabo de escuchar. Un saludito para usted, para la familia. Un saludito a mi compadre Alejandro Sanberry. Un saludito a mi hija Crisla, que pronto viaja a Chile de vacaciones. A mi hijo Cristóbal y a toda la gente de la quinta región, de acá de Nueva York, Potro Meche. Estamos óptimo operativo, trabajando en el taxi, Queens.
0: Buenos días, Radio Carnaval. Buenos días, la que más se escucha. Buenos días, la número uno. Hola, hola.
3: Sí, te andáis buscando, estáis contento. Partido joven, malo, lo llaman clásico.
0: No sé, amigo, yo estoy piola, estoy tocando canciones. No me, acá no se habla de fútbol.
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0: Y repiola yo.
5: Excelente música, leche. Esa sí que era música. Así decía mi madre, mi santa inmaculada madre. Un gran saludo a todos. Un gran saludo a Mario Astudillo. Que le vaya súper bien en su bingo.
0: Qué bueno.
5: Todo el éxito para él.
0: Un abrazo grande. Loco. Saludos.
5: Desde el hermoso Valle de la Aconcagua. Ahora me toca ir a Santiago.
0: Santiago.
5: Así que nos vamos para allá. Ya, esperamos. En la mañana nos toca laburar allá, a la mantención. Y de ahí, de vuelta a San Pipe. Un saludo grande, Meche.
0: Buenos días, Radio Carnaval. Hola, hola. Buenos días.

0: Hola, buenos días, Radio Carnaval. Hola, buenos días, la que más escucha.
1: Saludos, Meche. Saludos a Carlitos, al William. Saludos a Sanberry. Saludos al panadero. Saludos a todos. Saludos a la tía Daisy y al David. Saludos a su mamita, que esté bien. Con la bendición, mi señor. Saludo al que me está escuchando también. Saludo. Un chorro de bendiciones. Óptimo operativo. Toco pilla.
0: Buen día,
1: estoy
0: Radio.
1: Bien. Saludo.
0: Mire qué bueno. Un besito grande, cariño mío. Un abrazo, Anita Benoiza. Buen día, Radio Carnaval. Buen día, la que más escucha. Hola, hola, buena Manolo.
2: ¡Ay! Anda toda contenta. ¡Ay! El desayuno más rico. ¡Ay!
0: Buen día, Radio Carnaval. Buena Manolo. Buena Manolo. Buena Manolo. Buena Manolo.

0: Roberto.
1: Hoy día juega el más grande.
0: La joya.
1: Hoy día juega el más grande, compadre, acá en Quillota. Sea local. No sea.
0: No, pero amigo, no sé qué le pasa. ¿Qué está peleando? ¿Por qué está peleando? 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Buen día, la número uno.

0: vamos a las noticias de inmediato, amigo Davis.
1: Acá estamos los de la U, compadre, poniéndole pecho a las balas.
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0: Buen día para el amigo Davis, en compañía de la radio Carnaval. Buen

vamos a las noticias de inmediato, maestro. Decretan prisión preventiva para dos presuntos autores de secuestro con homicidio de joven desaparecido en Pudahuel. El tribunal decidió fijar un plazo de 180 días para llevar a cabo la investigación. Reforma de seguridad de García Rubinón se abre a bajar urgencia y dijo que debimos haber tenido una mejor recepción en el Congreso. Trump acusa a Canadá de imponer enormes aranceles a los agricultores de Estados Unidos. Después de algunos días disponible, el paso Los Libertadores cerrará nuevamente por nevadas y malas condiciones en la alta cordillera. El escenario meteorológico podría extenderse durante una semana.

asalto en joyería de Viña del Mar. Los delincuentes escaparon con un botín de 75 millones. Fueron cuatro sujetos armados irrumpiendo en el local ubicado en Avenida Valparaíso. 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Atención, noticia del deporte a esta hora. Atención, noticia del deporte. Chile termina la segunda fase con derrota y peleará por el 15º puesto en el Mundial de Hockey. En un cruce para decidir si las chilenas serán 15º o 16º a nivel mundial. Se jugará el próximo 27 de agosto.

0: Oye, bueno, quiero que vayan cantando mío aquí. Ya, ya, ya, ya. A ver, que pongan la trompeta ahí para que ya todo el mundo arriba levantarse, ya.
1: Ya, ahora sí, oye. Ya, ahora sí.
0: Eso. Mira.

0: pasó eso, así que se levantaron.
1: Esta es la hora. 7 de la mañana con 4 minutos.

0: 7 de la mañana, ya con 12 minutos, 7 de la mañana con 12 minutos, la radio Carnaval a esta hora. Llegó la joya. Está la joya tomando desayuno, la joya. Por segunda vez. Buenos días, Radio Carnaval. Hola, hola. Buenos días, don José Hidalgo. Soy Moisés. Saludos desde Lebu en una sintonía mañanera, pero maravillosa. Muchas gracias por la compañía. Estupenda semana. Saludos, abrazos. Bendiciones. Buenos días.
1: Gran amigo Messi, acá reportamos a Rotecito Vaquero, San Esteban. Ya ha terminado tener el malito, tomando desayuno. Bueno, a los gatos me han cortado mi radio para ir a irse a tocar. Una radio que me salió cara, gato de miércoles. Y bendiciones, mi hija ya de vuelta en Viña del Mar, mi hija Camila. Mi hija Alejandro en J.J. con mi nieta que está ahí, futura nieta viviendo con Jason. Un abracito para todos acá, una tremenda neblina San Esteban, Camanchaca, como se dice. Que sea un día lunes lleno de bendiciones para todos los carnavaleros. A cuidarse y manejar con precaución porque estas neblinas son peligrosas para manejar. Un abracito, San Esteban presente. Un abracito, amigo Meche.
0: Un abrazo, amigo mío. Buen día, Radio Carnaval.
2: Buenos días, amiguito Meche, por acá DJ Jutanis. Estoy contento que van el Colo Meche, estoy contento, Grande, el CDA de Borta en Tabagasta. Y amiguito Meche, bendiciones, saludo a Tocopilla, saludo a Illapel también, a Valle, Salamanca, Los Vilos, por acá DJ Jutanil, y saludo también a toda la familia carnavalera, que tenga un gran día lunes, comienzo de semanita, por acá DJ Jutanil.
0: Buen día, Radio Carnaval.
3: Buen día, Meche, good morning, aquí tempranito, amaneciendo, buen día, turno de valiente aquí, amigo, salud y bendiciones para la señora Veroiza, de Toco Tocopilla. Espero que esté bien, señora Veroiza. Saludos a todos por allá del norte, al pelado Alexis también que anda por allá, al chico Carlos, al Palma. Saludos al Sanberry que estuvo de fiesta este fin de semana.
0: Opa.
3: Al Molly, al Bombón de Fonasa, al Montero, a todos los que están trabajando el día de hoy. Saludos, óptimo y operativo Meche, bendiciones.
0: Buen día, Radio Carnaval, buen día Meche, espero que tengas una linda semana. Saludos para Alejandra, a mis hijos Connie y Mati, rumbo al colegio. Un abrazo grande, saludos de parte de Carlos. Hola Carlos, buen día Carlos, hola hola.
4: Buen día Meche, gusto saludarlo. Reportándose de aquí desde Quilpue, camino ya al trabajo, a Placilla, así que aquí vamos con las pilas puestas. Un saludo para mis nietas, Leonora Elisa, Amelia Belén, para mi hija Gloria Alejandra, para mi esposa Gloria del Carmen. Desde aquí de Quilpue, todo tranquilo, se ve alto flujo vehicular, la temperatura agradable para la mañana, 14 grados, así que vamos bien, a esperar la lluvia. Así que muchos saludos para toda la familia de Antofagasta y la familia de Quillota y de Quilpue. Un abrazo, Meche. Chao, chao.
0: Muchas gracias, un abrazo grande. Buen día, Radio Carnaval.
5: Hermosa mañana, ¿no, Potro Meche?
0: Hermosa mañana.
5: ¿Cómo voy a huellar a Sebastián?
0: No, pero por favor, por favor, por favor. Sabía que venía algo, sabía que venía. Hola, buenos días, Radio Carnaval, 7 de la mañana, 15 minutos, buenos días, buenos días, buenos días. Tú estás conmigo y yo estoy contigo. Despertamos a Chile.

0: la visita de cada día, por lo menos ya con un kilito de pan a la semana. Por último, con un paté, un quesito crema, algo.
1: Para ti, para ti.
0: Buen día, Radio Carnaval. Buen día, la que más se escucha.

0: Hola, buenos días.
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2: Un abrazo grande para DJ Nico.
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0: Oye, pasaron cosas el fin de semana, hermano.

0: pasaron cosas, pasaron cosas.
1: Ya mandamos forrajeado, mi compadre, para la radio. Otro mañanero.
2: Última llamada.
0: No, si no lo... Les voy a contar una cosa.

0: el príncipe de las colinas pasa donde Roberto a tomar desayuno. Después pasa donde el Jimmy a tomar desayuno. Pero primero le dan en la casa. Y después llega acá a la radio a tomar desayuno. Carlito Alberto. ¿Cómo andan los triglicéridos? Sí, ahora están del Jimmy. Robertito, no lo mandaste para la radio, lo mandaste con del Jimmy. Buenos días, Radio Carnaval.
1: Meche, un gran saludo. En estos momentos quiero darle el pésame, un gran pésame a toda la familia de Chile que se visten de azul.
0: No, pero ya no, si no se habla de fútbol, no hablemos. No hablemos de fútbol. ¿Por qué no hablamos del Mago Jiménez? Mira, no, a mí no me gusta el Kawin, pero me entretiene, te digo.

0: buenos días, Radio Carnaval. Buenos días, la que más escucha.
1: Buenos días, Cuspita Meche. ¿Cómo estás? Espero que esté bien. Saludos muy grandes para usted. Saludos muy grandes para todos los carnavaleros.
0: Mire qué lindo.
1: Que escuchan la número uno, tu radio Carnaval. Oiga, compadre, quería mandarle saludos nuevamente a mi hijo, a Carlito, que lo pasó súper bien.
0: Maravilloso.
1: Con sus compañeros, algunos ahí estuvieron, fuimos poquititos, pero se pasó bien. Y ahora este fin de semana se va para las termas de Chillán, Carlito.
0: Mira, mira qué bueno.
1: Así que se va con su tío que se lo lleva para allá, a las termas de Chillán. Eso, compadre. Saludos. Muchas gracias, Meche, por el saludo del día de su cumpleaños. Así que eso. Vale, vale. Chau, chau.
0: Un abrazo, amigo mío. Saludos, abrazos, bendiciones. Qué bueno. Qué bueno que Carlito se va para las termas. Qué bueno que Carlito puede ir al sur. No como otros. Buenos días, Radio Carnaval.
2: Compadrito, ¿te acordás cuando te creéis Mago Jiménez? Oye, sabor. Hay historia ahí. Yo tengo una esa.
3: Oye, Meche.
0: ¿Qué?
3: Es verdad que ahora te dicen el Pozo Jiménez.
0: El Potro Jiménez. El Potro Jiménez. El Mago Meche. Buenos días, buenos días.

0: 7 de la mañana ya con 21 minutos.
1: Buenos días, alegría. Buenos días, señor Sol.

0: saludo a toda la gente que sube historias leyendo un libro o le saca una foto a un libro también. Buenos días. A la gente que se saca fotos durmiendo. ¿Cómo es eso? Buenos días, buenos días, buenos días. Hola, hola, buen día, Radio Carnaval. Hola.
1: Buenos días, Michi. Oh, quería que los mandara un saludo a mi abuelo y a mi hermana, que está con nosotros aquí en el auto esperando que esté en verde el semáforo. Y ojalá que llueva mañana, porque hace falta más clase y todo eso. Así que ojalá que llueva mañana y llueva estos días.
2: Aguante Colo Colo, Meche, aguante Colo Colo.
0: Me acordé de un chiste del guatón de los atletas de la risa. Es incontable a esta hora. No se puede contar. No se puede contar.
3: Hola. Le mando saludos a mi papá y a mi hermano. Estefanie, que
0: gana
3: el Colo, chao.
0: Chao, chao, mi amor. Un besito, un abrazo, bendiciones. Buenos días, buenos días.
4: Un saludo, Meche, para todos los que se creen Mago Jiménez, pero con suerte son Murci Roja.
0: No.

0: Hola, Meche, buen día. Un abrazo de corazón cariñoso. Un abrazo de bonita semana. Un abrazo de buenas vibras. Un abrazo cariñoso para Magdalena. Un besito, cariño mío. Buen día, Radio Carnaval. Buenos días. Buen día, Radio Carnaval. Buen día a la que más escucha.
1: Hola, buenos días.

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0: Esta es la hora. 7:34.
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0: 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Hola, buenos días, Radio Carnaval. Hola, buenos días, la que más se escucha. Hola, buen día.
1: Buenos días, Meche. Saludos, como todos los días, para Villa Alemana, mis nietos por allá, para Villa Alemana y por acá, por Orihuela, a los Fernández, Hidalgo, Fernández Jorquera. Y ayer lo pasé un fin de semana redondido. Desde el sábado lo empecé y lo terminé ayer. Mire, celebración de cumpleaños de Joaquín. Así que muy lindo día. Meche, muchas felicidades para todos y que tengan un lindo fin, o sea, un inicio de semana. Y gracias, Meche, tú sabes por qué. Gracias.
0: Un besito.
1: Saludos.
0: Un abrazo para tía Miriam. Saludos, abrazos, bendiciones.
2: Buenos días, amigo Metro. Amigo Metro. Amigo Potro, Potro, Meche. ¿Cómo estamos, amigo Potro? Buenos días. Quiero saludar a mi regalón, a la Javierita y señora Catalina, Gimnasia, que ya están yendo al colegio. Y, por supuesto, al amigo chileno Mano para el Sistema. Y a los 3.0, donde está el Esteban, el Magic, el mágico de San Antonio. Y por supuesto el amigo Fabián. Y el amigo Chico Núñez, Malecho. Todos los artistas que andan por ahí. Que tengan bonito lunes, bonito inicio de semana, otro mes.
0: Y un abrazo.
2: Escuchando San Antonio 90.5.
0: Un abrazo, amigo mío. Chao, chao. Buen día.
3: Buenas noches, buen día. Te habla Magdalena Barraza. Voy con Florencia al colegio. Muy buena la música. Para comenzar un buen día, una buena semana. Cariños, bendiciones para todos los carnavaleros. Y te mando muchos saludos a la Florencia.
0: Un besito, saludos para Florencia. Parece una enfermita, parece. Buen día, Radio Carnaval, cariño mío. Buen día, Florencia. Hola, hola. Magdalena, hola, hola, Radio Carnaval.
4: Papá, discoteca.
0: ¿Qué pasó con él? ¿Qué es eso?

Ay, se ve enfermita la Florencia. Ya no te muestres las cuatro. Voy a juntar con las lagañas del amor. Las cambié por tres. Del Maxi y del Emiliano y de la Maite también, ¿eh? Que no se haga la piola. Tiempo.

0: Hola, buenos días, Radio Carnaval.
1: Oye, ¿cómo se le ocurre a esa mamita sacar a la Florencia? Está enfermita, pues.
0: Tan enfermita que está la Florencia. Besito, buenos días, hola, hola.
2: Sí, buen día. ¿Cómo estás?
0: Hola, ¿cómo estás?
2: Empezando la semana. Saludo para Mateo. Se nos resfrió, pero a la antigua. Uno va al colegio a no ser que tenga fiebre. Así es que camino al cole. Besitos.
0: Aquí
2: que tengamos una excelente semana. La Dani.
0: Jefe, yo también estoy con flemitas. También estoy con flemitas. Posibilidad de faltar, estoy con flemitas. Con los pechos, Tomás. Con el pecho.

0: 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Elmeche.1. 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El WhatsApp habilitadísimo. 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La Radio Carnaval junto a ti. Hola, buenos días. Hola, buenos días, buenos días, buenos días.
1: Oye, estás enfermito porque tú querís no vas, po. Acuérdate que es fin de semana.
0: Ay, ay, ay, ay, ay, ay. Hola, buenos días, Radio Carnaval. Tan buenas las ayuyas que está vendiendo. Está gritando las ayuyas. Buenos días, buenos días, buenos días.
2: Fútbol, fútbol gallinero, a esta hora con el

0: Buenos días, buenos días. No hay una agüita por ahí. Hola, buen día, linda semana. Un besito grande para Eliana, en compañía de la Radio Carnaval a esta hora. Un besito, un abrazo, bendiciones, Elianita. En compañía de la Radio Carnaval, buen día, la número uno, buen día, la que más se escucha.
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0: jefe, estoy enfermito yo también. Oye, parece que va a salir verdad, te digo. 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Ahí estamos, somos tus amigos de la radio. Buenos días, buenos días, buenos días. Ahí está el Jimmy, es el Jimmy. Es el Jimmy, es el Jimmy.
1: Trabajando en la aguardiente.
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3: Revolviendo el gallinero. Ahí está.

Hola, buenos días, Radio Carnaval. Hola, buenos días, la que más se escucha. Hola, buenos días, la número uno. 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

Hola, buen día, Radio Carnaval. Hola, buen día, la que más se escucha. Buen día, la número uno. Besito grande para Evelyn Vera desde San Felipe. Un abrazo grande y cariñoso. Saludos, abrazos, bendiciones. Buen día, la número uno. Buen día, la que más se escucha. Buen día, Radio Carnaval.

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2: 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Esta es la hora. En la Carnaval ya son las 8 de la mañana con 5 minutos.
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0: Nos sentimos felices de ocupar el primer lugar. Gracias a nuestros auditores.
2: Gracias.

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¿Y a dónde están los Iche Cobreloa? ¿A dónde están? ¿A dónde está el Miche? ¿Dónde están? ¿Dónde están? Muy, pero muy buenos días. Con un café más dulce y una marraqueta más crujiente, estamos arrancando esta jornada ya de día lunes. Oiga, información importante. Bueno, el día de hoy comienza el retorno a clases, pero por parte del Colegio de la Corporación Municipal de Desarrollo Social entran hoy el día lunes a las 9:30.

0: quién apareció por acá. Ay, mira quién está. Muy buenos días, ¿cómo le baila?
1: Hola, Omar, muy buenos días. Como dijo el Messi, de fútbol día no vamos a hablar. Mauri, tengo problemas con la señal, se cortó la señal. Se cayó la antena, parece.
0: Sí. Desde ayer en la tarde, parece, una vez que finalizó el partido de la U con Colo Colo, que se le cortó la señal, parece. Está la variación de los primeros.
2: Mauri, Mauri, aquí estamos llorando la pena, cabrón, Mauri. Perdimos, pero no importa, ahí dándole al zorro, no, cabrón, Mauri.
0: Oiga, con la Unión Española, pobre. Oye, la Unión Española que viene haciendo un buen...

0: esperando a esta hora de la mañana. El Debbie, pobrecito, el Debbie. Salud, le mandó Colo Colo ayer el Debbie.
1: Oli, buenos días.
2: Hola, Mauri, buenos días, ¿cómo estás?
0: Saludos para ambos.
1: Ay, tomando tecito. Tomando tecito con Víctor. Una mañana linda, feliz, porque ganó el CDA, ganó el Colo.
0: Ahora, todos somos del CDA. Que, yeah.
1: Saludos al David. Nada más que eso, saludos, muchos saludos. Y un saludo a mi papito, que lo están escuchando ahí a todo volumen en Juan López, con un lindo y hermoso sol.
0: Oye, hoy día todos son del CDA.
1: Saludos a toda la familia carnavalera, saludos a su familia y que sea un gran y bendecido lunes y un gran inicio de semana. Besitos.
0: Saludos para DJ Cangri a esta hora. Un abrazo, DJ Cangri.
3: Sigue puntero, cobre Loita. Aunque gane, igual sigue puntero.
0: A 4 puntos.
3: Lo que nunca puede ser el CDA, que el CDA está para la liguilla, para nada más. Cambio y fuera y a llorar a la FIFA. Cobreloita puntero, aunque gane sí. Wander.
0: Pero igual se ha desinflando Cobrelo, así que. Después de la fecha 10, dos patos. Y no tan solo ahora, el torneo pasado también, así que. Aquí el que pestañea pierde. Y si hoy día gana Wanderita, si hoy día gana Wander.

0: hasta luego el, hasta luego la punta. Así que préndele vela a San Luis el día de hoy. Si los cobres lo vino y día van a tener que prenderle vela a San Luis. Tengo un dato de vela, 3-4 por lucas, por si acaso, si alguien necesita.
1: Ayer lloraba, lloraba.
0: Oye, bueno, vi a varios que estaban llorando el día de ayer. Ayer, el sábado.
2: Ay, hablando del FEA, el FEA tiene dos cosas, una buena y una mala. La buena, que tiene un equipo competitivo por algo al cuarto. Y la mala, el apoyo público. Puta, había más gente de Rangers que aún, que está último, que usted ya. Muy poca gente va al estadio.
0: A ver, escuché bien.
2: Rangers que aún, que estaría más gente de Rangers que aún, que está último, que usted ya.
0: Pero jugó Temuco con Antofagasta, no Rangers, pues. El partido era el CDA con Temuco, no

0: Ahora, si usted dice, porque Rangel va último y llega más público. En cosas de gusto no hay nada escrito.
1: Bueno, por aquí, Bonino, los partidos cada vez se ponen más difícil para Cobreloa, porque todos los equipos quieren ganar para remontar en la tabla de posiciones, ¿no? Así que cada partido de Cobreloa se le va a poner difícil a Bravo.
0: Es que por eso.
1: Pero el segundo penal, ese me quedó la duda. Ese parece que fue penal,
0: Mauro. Por eso le
1: digo. El primero estuvo bien, no fue penal.
0: Por eso le digo.
1: Pero quedó la jugada polémica al último minuto de ese penal.
0: Por eso le digo, el torneo de la primera vez, el equipo que pestañea, pierde y se queda atrás. Y si ya nos comenzamos a relajar, que porque vamos puntero, que aquí, que allá. Que vayas puntero no quiere decir que ya tenga el triunfo asegurado, el cupo asegurado. Tienes que pelear hasta la fecha número 30. Pero si ya no empezamos a relajar ya.
2: No te quiero decir que Rangers tiene más apoyo que el CEA.
0: Ah.
2: Yo he visto varios partidos Rangers. Y en último, igual llega 5.000 personas en el estadio.
0: Ah, no, yo no veo los partidos del otro equipo, yo veo el partido del CDA nomás. ¿Y cómo me enteré que ayer había ganado Colo Colo? Porque todos los amigos colocolinos que tengo ahí decían nuevamente la paternidad sobre la Universidad de Chile. Entonces dije, no, ganó Colo Colo. Sí, ganó Colo Colo. Chato Robinson, de fútbol hoy día no vamos a hablar, po. Mira que te la hizo Ñublense el día sábado. Así que, Chato Robin, ¿qué vamos a hacerle?
3: Buenos días, Mauri Morgado. Buenos días. Acá estamos los colocolinos más contentos que perros con dos colas. Oye, los chunchos, puta, ¿no? Tengo tantos amigos ahí, en especial mi amigo Michael Albornoz. Debe estar fondeado, debe estar.
0: Pero ¿cómo si Michael no es del CDA? O sea, podríamos decir que Michael Albornoz le juega a los dos equipos, juega por las dos bandas.
3: Estar escuchando esa radio, me imagino. Igual un poquito triste porque nuestra serie Balmaceda perdió 1-0. Quedamos fuera del cuartos de final. Pero el fútbol da revancha.
0: Sí,
3: para la próxima será.
0: Así es.
3: Así que saludito ahí a todos los que llegaron a jugar, el compromiso, las ganas y toda a la hinchada que fue a apoyar a nuestro club Balmaceda. Saludos, Mauri.
0: Y los que no llegaron también, bien, po. Oiga, otra pelea más en otro ring de boxeo en las canchas del fútbol amateur aquí en Antofagasta. Oiga, los dirigentes para

0: Esto fue en Cancha Unidas entre Enzo Ramiro versus Cerro Porteño. Otra vez, el fútbol nuevamente da que hablar, pero negativamente en las canchas del fútbol amateur. Pobre espectáculo delincuencial, ¿eh? Sí, delincuencial. Lamentable. Enzo Porteño. No, Enzo Ramiro con Cerro Porteño. Enzo Ramiro con Cerro Porteño. Ahí están los chiquillos haciéndose cariñito el fin de semana. Y la asociación, la liga, calladito. Calleu que el loro, ¿ah? ¿Eh? Un día se le va a escapar de las manos. Y el día, y no, el día de mañana los dirigentes del fútbol amateur no vayan a ver dónde meterse cuando esto pase a mayores, lamentablemente.
1: No, compita, ¿quién dijo que era pelea? Estaban grabando Rocky 6, la nueva saga. Buenos días, Mauri.
0: Ay, qué lindo para los combos, los cabros, ¿eh?
2: Un minuto de silencio para todos los chuchos que están muertos. Vea.
0: ¿Dónde está DJ Cangri? Que no aparece esta mañana. Y el fin de semana ganó cualquier plata.
3: Es Michael Albornoz, no siempre ha sido niñita, Bumabri.
0: El que lo dice lo es.
4: ¿Cómo estamos, Mauri?
0: Don Tommy, ¿cómo está?
4: Pobre Lobo es un equipo limitado, si no. Otra vez van a quedar llorando a fin de año, como siempre, nomás, pobrecito.
0: Don Tomás, que andaba viendo curvas el día de ayer. Sí, andaba viendo curvas, Don Tomás. Él decía, si me gano el auto, me voy por las mejores curvas, ¿eh? Estaba ya viendo neumático repuesto, la gata, la llave, ¿no?
5: Hola, Mauri, buen día.
0: Buenos días.
5: Oye, el partido de la U, yo soy de la U, pero la U no salvó a nadie. Yo le dije a mi nieto, estábamos viendo el partido, le dije, ¿ya? Vamos, lo mejor, le dije, salimos de la casa a hacer unas cosas, porque a los 10 minutos se notó que la U no pasaba nada, güey, nada. También muy bien lo ganó el Colo-Colo, yo soy de la U, pero hay que reconocerlo, bueno, ganó muy bien y la U no jugó a nada, güey, a nada.
0: ¿Cómo será que don Jorge le dijo al nieto, vamos a hacer otra cosa más interesante, mejor?
4: Sí, Mauri, máxima me pillaron, pues aquí tengo mala suerte. Me faltó que me llamaran nomás para llevarme el auto, pero me pillaron. ¿Tú sabes quién me pilló?
0: ¡Ah! ¡No me digas nada! ¡No me digas nada, don Tommy!
6: Mauri, el Colo es lo más grande que hay en Chile, compadre. No hay un equipo que lo pueda superar. Duela que le duela. Saludos, Mauricio.
0: Pero cuando pierde, ojalá que también saquemos esa misma habla, pues, hijo. ¿Ah? Cuando el equipo gana, puta, todos hablamos bien, pero cuando el equipo pierde, nos quedamos callados ahí. Tratamos de pasar desapercibido en la radio, no mandamos mensaje, nada para el equipo.
7: Oye, buenos días. Oye, la U nunca juega nada cuando juega con el Popular. Pues si el Popular que la llega, la U tirita cuando juega con el Popular. Con los demás la hace, con los equipos chicos la hace, se pasa la película. Pero cuando le toca el Colo-Colo, ay, ese es su peor calvario. Buenos días.
8: Hola, compita Mauri, ¿cómo estás?
0: ¿Cómo estás, gatito? Buenos días.
8: Bueno, saludos para todos los carnavaleros. Oiga, compita, ahí en la cancha donde quedó la embarrada, ¿hay que ya los chalecos antibalas?
0: Sí.
8: ¿O los van allá?
0: Y los chalecos anticorte también.
9: Hola, Mupita Mauri, muy buenos días, ¿cómo está?
0: Bien, compadre.
9: Y acá estamos por los sentimientos encontrados, porque por un lado perdió la U, pero por el otro lado ganó el CDA. Y más encima, el arquero Juan Pablo Cisternas me regaló sus guantes. ¡Qué buena semana, Mupita!
0: Era David. Te sacaste buen regalo, compita. Buen regalo te sacaste. Buen día.
10: Muy buenos días, amiguito Mauri. Que tenga un feliz inicio de semana usted, su familia y la familia carnavalera. aquí yendo ya al centro a ver qué está pasando con todos mis trámites. Usted sabe que uno siempre tiene que ir con optimismo y con harta fe siempre.
0: Así es.
10: Eso nunca hay que perder.
0: Correcto,
10: la fe.
0: Correcto.
10: Un abrazo de parte de su amiga Fraya para usted, amiguito Mauri.
0: Saludos,
10: y lluvia de bendiciones.
0: Que le salga todo muy bien, Frayita. Que le salga todo maravillosamente bien el día de hoy. Y así va a ser.
11: Buenos días, Mauri.
0: Buenos días.
11: Por acá apareciendo. ¿Cómo está, amiguito? Un saludo para usted, para Flaquito Santana.
0: Estamos recogiendo.
11: Tanto tiempo, espero que estén todos bien. Acá un saludito para la radio, para todos los oyentes.
0: ¿Ya dónde andás, hijo?
11: Y aquí saliendo de la faena Pampa Blanca, en CQM, yo Hernando Suave. Cuídense, un abracito, un saludo.
0: Y parece que recién venís saliendo después de 3 años, parece. ¿Están desaparecidos que andáis, Will Williento?
12: Está rica esta taza de té hoy día en la mañana. Se siente tan rica.
0: No se me vaya a quemar, hijo. No se me vaya a quemar.
13: Buenos días, mi Mauro.
0: Buenos
13: ¿cómo
0: días,
13: estás tú?
0: Muy bien.
13: Gusto escucharte, lunes. Que tenga una semana muy, muy, muy bendecida. Y eso, po. Decirte lo que te digo siempre, que te admiro, que me encantan tus entrevistas. Y nada. Como dice el joven Fernando, nada. Un besito, mi Mauro, te quiero mucho.
0: Anda.
13: Un beso y un abrazo a toda la familia carnavalera.
0: Anda desaparecido.
13: Que tengan una semana bendecida.
0: Anda desaparecido el joven Fernando. Anda desaparecido el joven Fernando.
14: Buenos días, Mauri. Oye, la diferencia entre nosotros que estamos en la buena y en la mala con el equipo, pues no somos de cartón como los otros. Sacan la voz cuando ganan nomás. Aguante la U, gane o pierda.
0: Y no se enseñándose los buses. ¿Para qué es allá?
15: Hola, Mauri Morgado, tenga usted muy buenos días. ¿Cómo está?
0: Bien, po.
15: Esperando que todos tengamos
0: las 5x2.
15: Un muy buen comienzo de semana. Una excelente jornada laboral, así que aquí vamos con todo. No puedo toser aún todavía, no puedo estornudar, Mauri, pero ahí vamos, vamos que se puede, vamos que esa guatita se mejora. Ya, Mauri, te quiero mucho, bendiciones.
0: Esa guatita se mejora, Berta Zuleta, la 5x2. Oye, pero en la fotografía la vi feliz, contenta en Caleta Constitución bailando, Berta. Se enfermó en la mañana y mágicamente en la tarde-noche se mejoró para bailar con la tónica en la Isla Constitución. Sospechoso, ¿eh? Sospechoso.
16: Que llore más el chucho, que llore más.

0: Oye, Oscarito también está triste. Perdió deportes Copiapó también, Oscarito, por la China.
1: Mauri, pero no me voy a decir que esas curvas de anoche estaban peligrosas. No me voy a decir que no. Los ojos seguían solos.
0: Le pegaron una sola mirada a Don Tommy nomás. Después lo agarraron de la mano. Acá al lado mío te va, güey. Ahí lo andan enseguida. Como cuando uno saca a pasear el perro así con una cadena, así, así.
2: Esta mañana lo escuché tempranito en el programa del... programa de Mecha y lo escuché, me saludó y saludó a todos
0: apareció ya.
2: Sus amigos.
0: Ok, apareció ya.
2: Así que ya. Por ahí lo escuché, así que yo lo escuché con una linda voz y ya. Se sentía bien.
0: Ya. Apareció entonces, ok.
3: Mauri, no sea mal hablado porque no me he mejorado, aún estoy enferma. Una cosa es ir, pero no estaba alentada.
0: Ya, pero igual fuiste. Yo si estoy enfermo y si me quedo en la casa, pues... ¿Qué? Si usted está enfermo y lo invita a una fiesta, ¿qué hace? ¿Su salud o ir a...? Berta, mejor quédate callado que vaya a salir perdiendo, Berta. ¿Ya? Vaya a salir perdiendo, Zuleta.
4: Mi mamá se enfermó, fue urgencia, se recuperó, fue a la isla y hoy para ir a trabajar se volvió a enfermar.
0: Y ve, y no lo digo yo, lo dice su propia hija. ¿Qué más podemos esperar? Cría cuervo. Cría cuervo y te sacarán los ojos. Pero tiene mucha razón ese mensaje, ¿eh? Se enferma de lunes a sábado y se mejora. De lunes a viernes se enferma, se mejora sábado y domingo. Charlie, me da exactamente lo mismo su mensaje, así que a la fila nomás. Siga esperando su turno durante la mañana, por favor, siga esperando su turno. Y te vamos a tener ahí hasta el pasado a las 11 de la mañana. Por reclamón.
5: Buenos días, amigo Mauri. Ya estamos reportando sintonía. Volvimos a la rutina, qué lata. Saludito a la familia Candelaria. Les deseamos un buen turno. Acá estamos reportando sintonía. Valga la redundancia.
0: Ah, pero no le tocó una entrada hoy día a las 9:30.
5: Decir a la Berta. Ella no quiere que coman galletas gritón, pero ustedes, dale con comer galletas gritón. Igual encima se toman un vasito de cicola.
0: Es que es lo que ella misma sube a sus redes sociales, pues entonces. 5. Incluso hasta en el mismo grupo le pusieron Berta resucitada.
6: Hola Mauricio, ¿cómo estás? Buenos días. Charlie, por aquí, viejo, andamos la chambita. Full, contento, viejo. Bueno, el triunfo el de ayer, muy bueno, bien partido. Y la U perdió mucha tira porque el planteamiento del entrenador. Ya en el mejor momento de Colo Colo aparece el penal de la U. Y en el segundo tiempo, en el mejor momento de la U, aparece el gol de Colo Colo. Colocó los juegos mejor y se lo ganó nomás. Así de simple. Pero yo no vivo del fútbol, así que estoy feliz.
0: Gago.
1: Es verdad, Mauri, después me andaban trayendo cortito. Sí. Y tú sabes que uno tiene mucho sexapismo.
6: Ya, Mauri, cuídate, amigo. Cuídate mucho. Un abrazo.
0: Lo malo que con los premios te pierdes feo, botón.
6: ¡Uy, buen día, Paulito!
0: ¡Amaneciste!
6: ¡Excelente día, que le haya bien! ¡Saludo a todos los carnavaleros! Y como dice usted, ¡saludo a la resucitada! ¡Oye, esa mujer! Para mí que tiene un pacto con alguien. Está enferma, va al hospital y a la hora ya está sana como tú. No sé cómo lo hace. Personas que duran semanas, ella no. A las 2 horas está como tú.
0: Y en la noche está bailando, ¿ah?
7: Ya no es Marta, soy la número uno. Ahora es Berta, soy la número uno. Berta, cuando quiera te vacuno.
0: Oh, sana es, sana el sanador. repetir este mensaje, ¿eh?
4: Mi mamá se enfermó, fue urgencia, se recuperó, fue a la isla y hoy para ir a trabajar se volvió a enfermar.
0: Vamos a la pausa. Vamos a la pausa, sí, vamos a la pausa. Regresamos.
8: Esta es la hora. En la Carnaval ya son las 8 de la mañana con 37 minutos. 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
1: Vamos con la revisión de económicos a esta hora de la mañana. Empresa LX Seguridad necesita contratar guardia de seguridad. Concurso OS10 al día, turno 7x7 rotativo. Sueldo líquido 600 mil pesos aproximadamente para La Vega, ubicada en calle Iquique, en la ciudad de Antofagasta. Interesados pueden tomar contacto al 95409-7140, 95409-7140, en horario de 8:30 a 13:30 horas. Ciprel Chile necesita asesor en prevención de riesgo con residencia en Antofagasta para trabajo en Albemarle, que posea técnico con un mínimo de 10 años de experiencia. Interesados, enviar currículum actualizado, título, resolución y credencial al correo lauravillegas808@gmail.com. lauravillegas808@gmail.com. Se necesita chofer con licencia clase A4 y ayudante de reparto de lunes a viernes. Sueldo chofer, 850 mil pesos. Sueldo ayudante, 650 mil. Interesados, enviar currículum vía WhatsApp al 934-649306. 934-649306. No se reciben llamados.
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0: 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Esta es la hora.
2: En su radio Carnaval, ya son las 9 de la mañana con 3 minutos.

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0: son las 9 de la mañana y 17 minutos. Avanza esta mañana en día lunes. 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
1: Antofagasta.
0: ¿Te me estás quedando allá? ¿Ah?

0: Barras de Amor. Buenos días.
1: Buenos días, amigo Mauri. Espero que tenga un lindo día.
0: Igualmente,
1: feliz por el triunfo del Puma ayer. Y ahí camino al colegio a dejar a los querubines.
0: ¡Me saquen un baby! Me acordé de vuelta al colegio. Oiga, Deportes Antofagasta en esta próxima fecha le toca enfrentar a Deportes Copiapó en la fecha 23. En la fecha 24, Deportes Antofagasta le toca enfrentar a Deportes Recoleta el 6 de septiembre. Y en la fecha 25, 9 de septiembre, el clásico de la segunda región. Deportes Antofagasta enfrentando a Cobreloa el 9 de septiembre. Las fechas que se vienen para el Pumita.
2: Hola, amigazo, buenos días. Desde acá de Vallenar City reportando sintonía. Espero que esta semana sea linda para todos. Buena en todo sentido, en salud, en el trabajo, en todo. Un saludo desde acá de Vallenar City. Está muy helado acá. En este momento está nublado y heladito. Más helado que saludos del hincha de la U.
0: Le pegaste a varios, ¿eh? Sí, le pegaste a varios con eso, ¿eh? Le heriste el tuétano. Buenos días.
3: Hola, buenos días. ¿Cómo está mi gran y estimado amigo Mauricio? Ya estamos reportando sintonía. Que tenga un buen turno. Un buen día y un buen comienzo de semanita. Y espero que haya tenido un bonito fin de semana. Muy bien el triunfo de los Pumitas. Sí. Duro, difícil. Pero lo importante es que ganó y ahora ya tiene 34 puntos. Así que bien por los Pumitas. Ya saludos cordiales, que te ven, se me cuidan.
0: Oiga, estaba viendo la falta que le habían cometido Hurtado. Oye, se dio más vuelta que un chompa. Fernando Hurtado, te regalo un Oscar. Oye, el hombre se dio más vuelta que aquí en la radio. No, y Luna se da vuelta así, mira para todos lados y sigue dándose vuelta. Oye. Ay, señor. Cosas del fútbol. El que Huanca después pensó, ¡ay! Le andaba la barra y movía las manos, los pies. ¡Con las manos! ¡Con los pies!
4: Se dio más vuelta que cuando el flaco va a arreglar la antena.
0: Ay. Dice buen día, Cupita Mauri, escuchando la carnaval desde las 5 de la mañana rumbo a Maryland. Ahí está mi compadre Nerson. ¿Cómo estáis, Nerson? ¿Cómo vamos, Cupita Nerson? Rumbo a Maryland, ¿eh? Oh, yes.
5: Como diría mi abuelita, peliculero. No, te voy a un peliculero.
0: Peliculero.
5: Así. Santa mi abuela.
0: Buena, peliculero.
6: Estoy tempranito porque yo soy de particular subvencionado. O sea que tuve suerte de que hay un suspendido para el viernes y el jueves.
0: Oye, pero la pregunta te la hice en la hora pasada, pues. Está bien que el internet se escuche con desfase, pero nunca tanto, pues.
7: Un saludo a usted, como siempre, a todos los carnavaleros. Contentísimo por el refiero del Pumita. También contentísimo.
0: Hasta ahí no le llegó el mensaje a don Gastón.
8: Yo pensé que estaba jugando Neymar ahí, con tantas vueltas que se dio. Pensé que era Neymar, güey.
0: Digno de un Oscar, ¿ah? De un Oscar y de un Apes.
9: ¿Cómo está, amigo Mauri? Por aquí le habla señor Mr. Rojo, Ismael Rojo. Bueno, amigo Mauri, ¿alguna posibilidad que tenga algún número de teléfono para poder hablar por interno con usted? ¿Usted sabe qué? Necesito hablar con usted a ver si me puede guiar en una consulta que tengo, muy delicada de salud a mi madre. No sé si usted tendrá un numerito para poder hablar con usted y se lo agradecería.
0: Sí, pues al teléfono de la radio, pues, compita. Sí, pues al teléfono al 552-2258-84 ahí. Nos puede puede contactar durante la mañana y lo atendemos sin problema.
10: Oye, sí, sí, yo puedo. Cualquier vuelta, la cagó, mirá así como decís tú de reojo, así, si ya damos de vuelta. Oye, de todas maneras, un saludo a todos los hijos del Colo. Bien ahí.
0: Se da más vuelta que el 108, así.
11: 9 de septiembre, día miércoles.
0: Sí.
11: Bizcocho.
0: Sí, correcto.
11: ¿Qué se adelanta la fecha?
0: 9 de septiembre. El partido de Deportes Antofagasta con Cobreloa.
7: Lo que pasa es que mi tío no está malo, contentísimo con el triunfo del Puma. Nació Emilia Vergara Sousa, hija de Silvina Sabé, nieta de Silvina Sabé, disculpe. Y también felicitarle a usted, a Cristian y a Julito Salazar por cuando estuvo la lluvia, mantener a toda la ciudadanía informado. 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
0: De nada, pues, don Gastón. Al contrario, pues, compita, al contrario, es un gusto ahí poder acompañarle. ¡9:29! 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

0: Esta es la hora. En su radio Carnaval ya son las 9 de la mañana con 32 minutos.
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2: Vamos con la revisión de económicos. 9 ya con 30.

Empresa LC Seguridad necesita contratar guardia de seguridad con curso OS10. Turno 7x7 rotativo con sueldo líquido de 600 mil pesos para La Vega de Antofagasta. Interesados pueden contactarse al 954-097140, 954-097140, desde las 8:30 hasta las 13:30 horas. Siprel Chile necesita asesor en prevención de riesgo con residencia en Antofagasta para trabajo en Albemarle, que posea técnico con un mínimo de 10 años de experiencia. Interesados, enviar currículum actualizado, título, resolución y credencial al correo lauravillegas808@gmail.com. Lauravillegas808@gmail.com.

¿Qué más tenemos a esta hora de la mañana en su Radio Carnaval? Se necesita chofer con licencia clase A4 y ayudante de reparto de lunes a viernes.

0: 150.000 pesos, sueldo ayudante 650.000. Interesados, enviar currículum vía WhatsApp al 934-64-9306. 934-64-9306. No se reciben llamados, solamente mensajes vía WhatsApp.
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0: Ya son las 9:37, aquí llegan los cabros de la tónica.

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0: 52. 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Oiga, para muchos conductores, el transitar por Avenida Edmundo Pérez Sujovic a la altura del Líder Express ha sido un verdadero dolor de cabeza. Sí, porque mucha agua la que se acumula en dicho lugar, y esto no viene de la lluvia. No, ahí está pasando otro problema, me parece que es un tema que tiene que ver con agua Antofagasta. Pero la gran acumulación de agua en la pista que va de norte a sur como de sur a norte muchas veces complica su vehículo por la parte baja. 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Claro, muchos decían, no, es que por el agua de la lluvia la municipalidad no ha hecho nada, pero eso no es un tema que tenga que ver respecto a las últimas lluvias que acontecieron aquí en Antofagasta. Esto viene pasando luego de la lluvia y es un tema que complica el normal tránsito de los vehículos por Avenida Edmundo Pérez Sujovic, de norte a sur y de sur a norte, entre Víctor Jara y Sargento Aldea. Uno muchas veces pasa con cuidadito, pero nos falta el de al lado, el que pasa a los toritos. Que hay más empapado que...
1: Buena copita, recién pasé por ahí. Uf, un terrible taco, compañero. Nadie se hace cargo, están igual que cuando se cayó el letrero. ¿Quién se hace cargo? La Muni, ¿quién? ¿Quién da más?
0: Pero me parece que ese es un problema que tiene que ver con agua Antofagasta. Hay a lo mejor alguna rotura de matriz, alguna filtración, algo. Porque es mucha el agua que se acumula en dicho lugar. Y por ambas pistas.
2: Si con ella pasaste el rato, vamos a ser feliz.
3: Ya.
1: Hola, amigo Mauri.
0: ¿Cómo estáis, peladito? Buenos días.
4: Un saludo a todos los carnavaleros que lo escuchan. Una semana genial para todos. Saludo a su familia, sus padres, sus hijos, a todos. Oiga, yo recién pasé por ahí, amiguito mío, en bote. Oiga, sí. Está agua. Dije lo mismo, ¿por qué? Claro, creo que son las cañerías del reguío ahí están filtrando el agua ahí, amiguito Mauri. Está embarradita. Y amiguito, se me cuida, como siempre, un saludo especial a mis hijos, Johan, Pascal y Lili. Pelaban desambiando. Día lunes feliz.
0: Saludos, peladito.
5: Buen día, Mauri, que tenga buen turno.
0: Buen día, Julito.
5: Acá en la peguita, Mauri, ya. Con la marraqueta más sabrosa, hoy día, Mauri.
0: Más crujente.
5: Por el gran triunfo de Colo-Colo. Igual contento, igual porque ganó el Pumita. Acá poniéndole bueno, Mauri.

0: Saludos a todos los colocolinos, Mauri. Que tengan hermosa semana. Aquí estaremos en sintonía. Un saludo a mi compañero, amigo Osvaldo Michea.
1: Vamos a una.
0: Que se sigue recuperando, Mauri, se sigue recuperando.
1: Un abrazo, Osvaldito. A seguir. Pronta mejoría, Cupita, pronta mejoría.
2: Hola, Mauri, buenos días.
1: Buenos días.
2: Mauri, esa poza de agua que se junta ahí es de los zurdos, pues, papito. Hay que buscarle la lógica. Los zurdos pasan puro llorando, ¿no?
1: Oye, mi compadre tiene un serio problema con la mano izquierda, parece, ¿eh? A todos les echa la culpa a la mano izquierda. La mano izquierda y la mano derecha hacen lo mismo, compadrito, así que... Ahora que no se note tanto ya es otra cosa, pero... La mano izquierda y la mano derecha hacen el mismo trabajo, el mismo movimiento.
3: Buenos días, Mauri.
1: Buenos días.
3: ¿Cómo está, compita? ¿Cómo todo el fin de semana?
1: Todo bien, compadrito.
3: Oiga, saludito ahí a mi hermanita, que la amo mucho, a la Jime, a la Super Jime.
1: ¿Va a tomarte?
3: Ya. No, hoy día no hay nada a pisar desayuno. Ya. Recién estoy terminando de trabajar con los niños. Tengo que dejar a los últimos niños.
1: Te salvaste, Jime. Te salvaste hoy día.
3: Le compita, un abracito. Chao. Oye, y grande Colo Colo.
1: Buenos días, compadre Ronald.
4: Hola, amiguito Mauri. Muy buenos días, amiguito mío. Le mando un saludo, como siempre, a usted, amiguito.
1: No sé si serán buenos para usted.
4: A su familia, a su señora, a su mamita, a su papito, a sus hijos, a todos. Ahora estamos trabajando con un solazo. Ya es medio calor, máximo. Pero, amiguito Mauri, cuídese, un buen día lunes. Y de partido no hablemos nada, por favor. Ya, amigo, chao, cuídese, buen turno.
1: Mira, el amigo Ronald de fútbol no quiere hablar nada hoy día. Bueno, se entiende. 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
4: Todavía lo queda partido, así que tranquilo, todavía nos quedan unos partidos más.
1: Todavía queda campeonato. Dice Cupita, buenos días, parece que al señor le pasó algo con la mano zurda, que a lo mejor no puede con la zurda y le hace todo con la izquierda. Buenos días.
5: Hola, buenos días. Quería mandar un saludo. Somos de la quinta región, estamos trabajando acá y quería mandar un saludo a los Jaime Stein, a Leo González, Vista Araya. Bien, temita, por favor.
1: ¿Y cuál temita? No sé, pues aquí le podemos tocar desde Beethoven, Chopin, Vivaldi. Pura música clásica y selecta. La quinta sinfonía.
5: Vuelvo de Yapu, por favor.
1: Ya.
6: Buena, Mauri, buen día. ¿Cómo
1: buenos
6: estáis?
1: Días, Franquito.
6: Acá camino a la chamba, me toca ir para Tocopilla. Así que, no, feliz. Muy feliz con el triunfo. El único equipo que importa acá en la región, CDA. ¡Vamos, Pumita! ¡Vamos! Así que, para los verdaderos antofagastinos, un equipo, CDA. ¡Vamos!
7: Cupita, Mauri, a lo mejor el callero quiere que veáis con el tercer ojo qué tema quiere escuchar.
1: Vuelvo, Yapu.
8: Buenos días, compita Mauri. Buenos días. Oiga, compita Mauri. Escucha. Ayer fue el cumpleaños de mi hija, no había radio para mandarle un saludito, así que un saludito a mi hija Agustinita.
1: No,
8: sí,
1: la radio ayer estaba.
8: 7 añitos, ahí le hicimos algo, su cumpleaños como se lo merece, así que eso, compita Mauri. Y de fútbol, pucha, ganó el que hizo el que fue más festivo, nomás, claro. Colo Colo fue 2 jugadas y 2 goles y ganó, pues. Así que el fútbol se gana con goles, así que ellos felicitaciones nuevas, compira. Como digo, feliz cumpleaños para mi gira.
1: Chau, compira. Un abrazo.
9: Saludos Mabri, saludos, que tengas una bendecida semana y grande el CDA, vamos CDA, haga lo más grande, lo mejor. Y un brillo partido de ayer del Colo.
1: ¿Pero quién es lo mejor? ¿El triunfo del CDA o su amigo?
10: Hola compita Mauri, Sergio por acá. Compadre, que tenga buena semana, buen turno, buen día. Pero compita, quería pedir un como se dice antiguamente, una paleteada.
1: ¿Qué le pasó?
10: Hoy aquí el líder express, compadre, la posa gigante.
1: Pero si lo acabo podría, de decir, o sea,
10: si, si va llegando a la costanera o al vertedero.
1: Lo acabo de decir, pues compita, sí, lo estaba comentando recién. Que muchos dicen hoy es que no han sacado el agua de la lluvia. Si ese no es agua de la lluvia. El agua de la lluvia ya fue, ya pasó, ya se secó eso ya. Este otro tipo de problema que está ocurriendo en dicho lugar, entre Víctor Jara y Sargento Aldea Pérez Ujovic. Hay que pasar en un Zodiac por ahí.
9: No hay comparación, pues, el CDA. Pero refome, encima indio.
11: Buenos días, Mauri. Accidente automovilístico. Un de esos repartidores con un auto aquí en Avenida Argentina, entre Borgoño y Playa Blanca. Llegó la ambulancia, todos se llevaron al de la motocicleta.
1: De la moto, ya. Ya, me están preguntando qué pasa respecto a la

0: Ya dice, se mantiene cerrada la ruta 1, sectores del tramo 1 y 2 desde Tocopilla a Loa. Será un trabajo por parte, se está realizando trabajo por parte de Vialidad para despejar esa ruta. Se informa oficial, tramo desde la concesionaria ruta 1, tramo 1 y tramo 2. Ya, para quienes me están consultando ahí, ruta 1, sectores del tramo 1 y 2 desde Tocopilla a Loa. Y desde Antofagasta a Tocopilla se está trabajando para la gente que va a transitar por dicho lugar, para la gente que a lo mejor se dirige desde Antofagasta a Tocopilla, de Mejillón a Tocopilla, que lo hagan con bastante precaución, ¿ya?
1: Cupido Mauri, yo lo que sé, para esa ruta de Tocopilla están dejando solo pasar vehículos de emergencia y residentes de Tocopilla, nada más. Los otros tienen que darse la vuelta por, claro, María Elena.
0: Así que mejor váyase por arriba, mejor.

0: 5, pausa, regresamos.
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1: 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Esta es la hora.
6: Ya son las 10 de la mañana con 7 minutos.
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0: desde la tierra de los molinos, la música y la amistad del grupo Fantasía, en la animación del gran Juan Tito Pereira en el cielo. 10:24. Oiga, para quienes me estaban consultando, tenemos la información sobre la ruta B1 que une Antofagasta con Tocopilla. Se encuentra completamente habilitada. Vehículos que pueden transitar, vehículos menores y vehículos pesados. Se hace un llamado a cuidar la velocidad, conducir con precaución y considerar el exceso de polvo en suspensión. Ya informamos que la ruta B1 se encuentra completamente habilitada. Vehículos que pueden transitar, vehículos menores y vehículos pesados. Ruta que une Antofagasta con Tocopilla. Dice Maurito, buenos días, un gran saludo a la número uno en sintonía y a tus papitos, viejo gruñón. Si puedes, por favor, dar un datito de utilidad pública a todos los familiares, amistades y conocidos de la vereda del frente, los chunchos, que mi cuenta Ruth no está bloqueada y que está disponible para recibir los depósitos y transferencias de apuestas. Saludos, buena salud y un gran abrazo de parte del Brujita, Dino Rodríguez. Ya, entonces todo lo que apostaron ahí a Don Dino, el Brujita, para que vayan poniéndose al día, cabro, ya. Cuenta clara, conserva en la amistad. Paguen chocolate, tomen chocolate y paguen lo que dé. A una semana del término de las lluvias, la ciudad de Antofagasta se ha reactivado a su ritmo usual, pero quedaron las inevitables secuelas en una ciudad del desierto. Ninguna víctima que lamentar, gracias a Dios, pero sí se han sentido los efectos en la aparición de socavones, especialmente cerca de los humedales urbanos y por el paso del agua del aluvión de la quebrada Coloso. En un recorrido rápido desde el sector norte nos lleva el humedal de la Aguada La Chimba. Es fácil notar que algo está mal. Montículos de tierra se han vertido sobre la calzada de peatones y ciclistas. Al menos un metro a lo largo está lleno de estos residuos de tierra. Bajando al sector de tierra para tener mejor vista se encuentran al descubierto cables y tuberías, con el agua habiendo retirado bastante de la tierra, notándose su paso por dicho sector. En sí, este socavón, por suerte, no afectó en gran manera a la calzada, pero los trabajos se han sentido durante el fin de semana y son imposibles de poder ocultar. Al contrario de este positivo escenario, en la Aguada La Chimba, el sector del humedal La Cascada, a solo unos minutos al sur por la costanera más cercana a Playa Trocadero, está de mal en peor. Un agujero ha reclamado un sector considerable del mirador puesto para el público, junto también a una de las luminarias. Es una de las escenas más espectaculares en cuanto a su presentación, como si la tierra simplemente hubiera hundido el lugar, reclamando incluso parte del paseo peatonal aledaño. Es una verdadera suerte que no haya alcanzado a completar su secuestro del camino de peatones, dejando una vía para caminar, pero de todas maneras, todo aquel que pasa a un lado no puede evitar sino detenerse a mirarlo. Al ser un mirador y un paseo natural, ¿cuál será la manera de enmendar esto? ¿Reemplazar la roca por cemento justo al lado de un humedal en un procedimiento a lo menos curioso por lo demás? Bueno, los distintos efectos que dejaron las lluvias y las precipitaciones. Aquí en Antofagasta. Dice Cumpo, usted puede decir que la ruta Antofagasta y Iquique está cerrada para que no venga mi suegra. Hola, buenos días.
1: Buenos días. Una consulta, quisiera saber si la ruta de Antofagasta a Taltal está habilitada de la cuesta de Papos. Por favor, gracias.
0: ¿Por la B710, la B700 ya?
2: Buenos días, don Mauri.
0: Vamos a ver igual.
2: Un excelente inicio de semana y llena de bendiciones para usted y su familia. Y saludos para todos. Saludos para mi bebé que ya llegó a Calama y mi niño también en La Negra. Así que trabajando feliz y mis guaguitas. Así que lleno de bendiciones para ellos y para todos. Y que mi guaguita hoy día también la universidad ya adentró ya. Así que saludos para todos, bendiciones.

0: Ya, vamos a la pausa, regresamos a esta hora de la mañana, 10:30, en la que más se escucha.
1: Esta es la hora. Ya son las 10 de la mañana con 30 minutos.
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2: Ya vamos con la revisión de económicos. Empresa LC Seguridad necesita contratar guardia de seguridad con curso OS10 al día, turno 7x7 rotativo, sueldo líquido 600 mil pesos aproximadamente para la Vega de Antofagasta. Interesados pueden contactarse al 95409-7140, 95409-7140 en horario de 8:30 a 13:30 horas. Ciprel Chile necesita asesor en prevención de riesgo con residencia en Antofagasta para trabajo en Albemarle, que posea técnico con un mínimo de 10 años de experiencia. Interesados, enviar currículum actualizado, título, resolución y credencial al correo lauravillegas808@gmail.com, lauravillegas808@gmail.com. Se necesita chofer con licencia clase A4 y ayudante de reparto de lunes a viernes. Sueldo chofer 850 mil. Sueldo ayudante 650 mil. Interesados pueden enviar currículum vía WhatsApp al 934-64-9306. 934-64-9306. No se reciben llamados.
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0: Cambi, se junta el grupo Tu Vicio. Me gusta. Ya me consultan, buenos días, quisiera saber si la ruta Cuesta de Paposo está habilitada. A ver, el tramo de la ruta 1 desde Caleta del Cobre hasta Paposo con varios cortes. Desde Paposo a Taltal habilitada, pero con trabajos en la vía. ¿Qué me dice? Ah, ya, ok, gracias. Ya, tramo entonces de la ruta 1 desde Caleta del Cobre hasta Paposo con varios cortes. Desde Paposo a Taltal habilitada, pero con trabajos en la vía. Hacerlo con precaución. 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Muy buenos días.
1: Mauri, Mauri, ¿cómo estás? Buenos días.
0: Buenos días.
1: Al parecer hay corte total porque ayer un colega lo hicieron desviarse hacia la entrada sur. Entrada sur de Taltal. La bajada para vos se la tenían cortada.
0: Ah, ya, ya.
1: Un abrazo, cuídate.
0: Ya, Juanito, muchas gracias. Buenos días.
2: Hola, compita Mauri, ¿cómo estás?
0: ¿Cómo estás?
2: Muy buenos días. Oye, Mauri, acordé. Ahora iríamos por la costanera, íbamos por toda la avenida Brasil, y afuera del líder hay un hoyo. Hoy caí ese hoyo con tal. Y no, así que hay que tener precaución con todos los automovilistas, Mauri, de norte a sur, como la intermediación del líder, su mitad y mitad del líder, de decente no. Hay un hoyo en la pista central. Ay, papi, lo que me ha llevado hasta el cool. La compita, saludos. Cuídense mucho, venga, buen día.
0: Pero, a ver, me llamó la atención. Vamos al bar.
2: Hola, compita, íbamos por la costanera, íbamos por toda la avenida Brasil, y afuera del líder hay un hoyo.
0: Ah, pero ahí en. Al llegar a calle Centeno, compita Wilson, dice usted. O pasadito de calle Centeno. Es que como me habló de la avenida Brasil, me ¿Qué tupío ahí? ¿Qué tupío?
3: Hola, Mauri, buenos días.
0: Buenos días.
3: Buena semana para todos los carnavaleros. Triste porque perdió mi Cobreloa, pero igual seguimos punteros a seguir dándole nomás. Y quiero mandarle un saludo a mi amiga Miriam, que está haciendo las cosas, el almuerzo, el lavado, el planchado, el cocinado, todas las cosas igual que yo. Así que un saludo para mi amiguita, que es muy trabajadora.
0: Estamos en la misma.
3: Chao, Mauri.
0: Salud, Isabelita. A seguir apoyando nomás, pues. Sí. Mire que el que pestañea pierde. Oye, y sigue muy, muy, muy acotado los márgenes de un equipo con otro, ¿eh? Por ejemplo, Cobreloa quedó con 38, Santiago Wander está con 35, a la espera de lo que vaya a ser el día de hoy. Los hinchas de Cobreloa le están prendiéndole vela a San Luis hoy día. Magallanes está con 35, Deportes Antofagasta está con 34, La Unión Española que está con 34, San Luis que está con 32 a la espera de lo que pase el día de hoy. Si gana San Luis podría meterse precisamente entre el segundo y el tercer lugar. Deportes Puerto Montt que está con 31 y San Marcos de Arica que está con 30. Del octavo al primer lugar hay 8 puntos de diferencia. así que imagínese.
4: Mauri, después de una mañana de trámite, aquí ya estamos operativos, compita Mauri, en el taller, aquí estamos operativos 100%, compita, ya un abrazo, bendiciones para todos, mi querido Antofagasta. El Micho Braga reportando. Sí.
5: Buenos días, Mauri. Que
0: buenos días.
5: Excelente semana. Y bendiciones para ustedes, su linda familia, amigo mío. Y saludos a todos los carnavaleros. Y un lindo principio de semana. Bendiciones, Mauri.
0: Muchas gracias.
6: Oye, Mauri.
0: Ah.
6: Esa camiseta de Cobreloa. La que jugó ese día. Oh, lindo el diseño. Parecía traje caporal.
0: Y el flaco vino con chaqueta naranja hoy día.
7: Oye, compita Mauri, te veo un favor bien. Dígame. Grande, compita, yo sé que me lo voy a hacer. Oye, compita, puede mandar saluditos a mi hija, la Agustinita. Y estuve cumpleaños para grabárselo, compita. Se me había olvidado decirte. Esa con el pastel, le gusta, se jode la risa cuando le cantan ese pastel. Por favor, compita Mauri. Y ese hoyo que dice el amigo es de norte a sur, por al medio, compita, justo al medio, entre la mitad del líder centeno. Ahí, compita, ahí es.
0: Ya. Ya, y el apellido de la Agustinita, ¿Agustinita cuánto? Va a mandarle saludo como corresponde, pues, papito, sí. Pues. Para comer pastel. Tengo listo el pastel. Tengo listo el pastel. Solamente me falta el nombre ahí de la. De la festeja. Solamente nos falta eso.
7: Agustinita Álvarez, compita. Agustinita Álvarez, compita.
0: Póngale música de Master para la Agustinita Álvarez en el día de su cumpleaños, el día de hoy, por favor.
8: Cumpleaños feliz. Cumpleaños.
0: Oye, muchas felicidades para la Agustina Álvarez en el día de su cumpleaños. De parte de todos los tíos de la Radio Carnaval, Agustinita. La Tutina está celebrando su cumpleaños el día de hoy. Marito, queremos pastel.
8: Sí, pedacito. Pero queremos pastel.
0: Felicidades, Agustina. Un añito más de vida.
8: Feliz cumpleaños.
0: Para la Tutina. Feliz en su cumpleaños.
8: Te

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1: Ah, Mauri, muy buenos días.
0: Buenos días.
1: Ya llegaron los chicheros, ya llegaron los chicheros. Estaremos ahí instalando la hora y en la rama. Serán los chicheros con la ramadero, ya estamos instalándolo. Así que para que toda la gente, les invitamos, vayan a visitar la ramada allá donde están los chicheros. Un saludo para todos, gracias.
0: Detrás de los chicheros van a estar.
2: Hola, buenos días, Mauri. Sí, sí, van a ver ramadas detrás de los chicheros. Las ramadas que estaban afuera de Esponor, ahora nos trasladamos a atrás de los chicheros. Los vamos a esperar con todo rico, bueno, barato. Va a estar el epicentro.
0: Van a ver juegos.
2: Van a ver comidas, todo rico, bueno, barato. Los esperamos, chiquillos.
0: Los chicheros. ¿Cómo está, coleguita? Buenos días.
3: Todo barato. ¿Cómo está, coleguita? Buenos días.
0: Muy bien, ¿usted?
3: Bien, aquí estamos, señor.
0: Chaqueta naranja,
3: sí, sí. Sí, señor. ¿Cómo tiene que ser? Con naranja.
0: Yo pensé que iba a venir con la roja, la de una española.
3: No, porque juego de blanco.
0: Ah, ya.
3: Juego de blanco. Oye, mal Cobreloa, ¿qué querés que te diga? Mal. Primero, antes que todo, buenos días a toda la gran sintonía de la Carnaval. Usted que tocó el tema, voy a aprovechar de desahogarme, ¿puedo, no?
0: Ya, cuando Flaco dice eso, porque viene enojado ya.
3: Primero que todo, bien por Deporte Antofagasta. Buen partido Deporte Antofagasta.
0: O sea, buen primer tiempo.
3: O sea, pero buen partido en general porque logró ganarle a Temuco un contundente marcador.
0: Astorga se agarraba la Así cabeza, es que
3: bien por Deporte Antofagasta. Bueno, lo de Cobreloa es un caso para la ciencia, ¿ya? La camiseta fea. No, fea la camiseta. Tradicionalmente el equipo ha sido siempre naranja y debe ser naranja toda la vida. La alternativa puede ser blanca o negra y punto. Pero la camiseta que mostró en Calama, la verdad, las cosas que no.
0: Pero esa camiseta salió por alguna fecha, algún acontecimiento.
3: La verdad es que lo desconozco, Mauricio, pero no indagué más allá, derechamente.
0: Porque el otro día cuando vi la presentación de la nueva camiseta, tiene que ver con el tema del cobre.
3: Exactamente.
0: Pero más allá, pierde la identidad de los colores tradicionales de Cobreloa.
3: Exactamente. Es la camiseta, en lo personal, no sé qué opina el resto de la gente, pero en lo personal no me gustó para nada. Y lo segundo, que perder puntos en casa ya es una cuestión que se ha vuelto bastante repetitiva con un técnico, César Bravo, que insiste en inventar, ¿ya? Y la verdad, las cosas que no le funcionan esos inventos, tomando en cuenta que hace mucha falta el jugador Zúñiga, ¿ya? Que lamentablemente su lesión es bastante extensa, bastante larga, y no ha podido armar un medio campo, digamos, efectivo, ¿ya? Entonces ha intentado armar las piezas de otra manera y no le ha dado resultado, ya al final de cuentas lo ganó la Española, un penal polémico, dos manos, la primera no fue penal porque está pegada al cuerpo, pero

0: La segunda sí. Sí, de hecho fue más mano que la mano de Vidal en el partido de la U el día de ayer.
1: Ah, ya.
0: Sí. Ya. Sí. Y lamentablemente no se aplicó criterio, no se aplicó el VAR y lamentablemente no. Pero más allá del penal o la jugada, en el fondo lo que mostró Cobreloa, un partido bastante chato en realidad. Bastante
1: bueno,
0: chato.
1: Bueno, con lo que venía mostrando, por ejemplo, empata con Magallanes 2-2. Le gana Unión San Felipe, por ejemplo.
0: Exactamente.
1: Y pierden esta oportunidad con la Española.
0: Justamente. Ahora se viene San Marcos de Arica el próximo lunes.
1: Sí, próximo lunes,
0: justamente.
1: En Calama.
0: Sí, y a la espera de lo que haga hoy día San Luis frente a Wander.
1: Sí, pues. ¿Ah? Ahí los hinchas de Cobreloa le prenden vela a San Luis.
0: A San Luis, justamente. Le están prendiendo velitas al chupete Suazo.
1: Que si gana San Luis, se puede meter inclusive entre el segundo o el tercer lugar.
0: Exactamente, en la parte alta de la tabla. Así que así está el campeonato, bastante interesante. Y lo bueno es que Deportes Antofagasta tenía una remontada realmente muy llamativa. Y eso es bueno para el club.
1: A cuatro puntos del líder.
0: Para las aspiraciones de Marcoleta y sus dirigidos.
1: Bueno, entre el primer y el octavo lugar solamente son 8 puntos de diferencia.
0: Exactamente.
1: 30 que tiene San Marcos de Arica en la octava posición y Cobreloa que tiene 38 en la primera ubicación.
0: Exactamente. Está la cosa ahí bastante apretadita. Siempre lo hemos dicho, este torneo de la B es un torneo súper apretado. El que pestañea pierde, sí, en realidad. Eso es. Bueno, en la primera división A, el superclásico del fútbol que se lo adjudicó Colo-Colo el día de ayer, le sacó una buena cantidad de ventaja a la U de Chile, que es el segundo en la tabla de posiciones, y al tercero, que es Ñublense, si no me equivoco.
1: Sí, Ñublense, que ¿sí? le ganó también a la Católica.
0: Exactamente. Oye, la Católica es un caso también para la ciencia.
1: No, tercer lugar está Palestino.
0: Ya, la Católica no hace mucho rato que no ha podido ganar en el nuevo estadio.
1: No. ¿Será Yeta?
0: Eso es la gran pregunta.
1: Está primero Colo-Colo con 49, segundo la Chile con 36, tercero Palestino con 33, Ñublense con 32.
0: Bueno, Cobreloa, en el antiguo estadio, en el municipal de Calama, el estadio de Palo, ese estadio emblemático, Cobreloa lo ganaba todo lo ganaba.
1: ¿Y en el nuevo?
0: Y cuando se hace el nuevo estadio, el Zorro del Desierto, es como que le cuesta ganar y le está pasando lo mismo a la Católica.
1: Pero sí es lo que pasó con Deportes Antofagasta en su momento, el torneo anterior. En Calama la hacía toda.
0: Exactamente, llegó a su estadio, le costó bastante en realidad. No sé si serán los estadios, los Jetas, no sé. No, pero más allá de eso, yo creo que esos son los planteamientos que imponen, digamos, los técnicos.
1: Hola, buenos días.
2: Buen día, muchachos. Por favor, hoy día no hablemos de fútbol, por favor. Ya. Hablemos de tiempo, comida, chicha, empanada y pastelito y choclo.
3: Vaya, voy corriendo.
0: No, del tiempo tampoco me hablará.
1: No, no.
0: Del tiempo tampoco me hablará. Vamos a que la cosa fluya nomás.
4: Oye, Mauri, que todo fluya. Pregúntale al flaquito si acaso le gustó la camiseta, porque en realidad a mí no me gustó nada. Más encima medias verdes, como que no me junta ni pega, pues, Mauri.
0: Bueno, algunos hinchas de Cobreloa decían que parecía equipo de población.
1: Otros decían que parecía traje caporal.
0: Exactamente.
5: Todo rico y barato.
6: ¡No creo!
7: Ojalá sea barato. Si la empanada otra vez estaba como a 8 lucas y un anticucho como a 15, 12 lucas.
1: Ah, pero estamos hablando de fútbol esta hora, vos.
8: Y lo están penando los puntos de Iquique y de Wander acá de local. Con esos cuatro teníamos puntero, hombre.
1: Buenos días.
9: Esas medias deberían haber sido negras. Y quizás la polera con lo mismo, este es cobre, pero negra. Negra.
1: Tiene la conciencia.
0: Negra. El equipo de Cobresal utilizaba en su momento camiseta verde.
1: Sí.
0: Claro, eso hacía alusión al cobre en su estado natural. Digamos, la piedra de cobre que es verde. Y utilizaba muchas veces una camiseta Cobresal con naranjo y verde también. Tenía naranjo, blanco y verde, justamente. El primo chico de Cobreloa, dicen por ahí.
1: Bueno, tendremos que ver qué es lo que pasa en esta próxima fecha.
0: ¿A qué hora es el partido de San Luis?
1: El día de hoy, bueno, cierra la fecha el partido de San Luis con Santiago Wanderers.
0: ¿A las 20 horas?
1: A las 19:30.
0: 19:30 horas, perfecto, señor.
1: Partido que va solamente para la aplicación.
0: Solamente para la aplicación, ya.
1: Solo para la aplicación.
0: HBO Max. HBO Max.
1: Wander con 35, si gana, queda con 38.
0: Exactamente, igual a Cobreloa, ¿o no? ¿O queda sobre Cobreloa?
1: A ver, que acá también hay que ver los goles.

0: Entendiendo la diferencia de goles, justamente.
1: Si quiere quedar primero, tendría que ganar mínimo por 3-0.
0: 3-0, justamente.
1: Santiago Wander.
0: Así está la cosa, pues. Se nos viene encima el 18.
1: Sí.
0: Confirmada entonces la ramada sector norte.
1: Sector Exponor.
0: Y sector Chicheros.
1: Sector Chicheros.
0: Ya, perfecto.
1: Oye, ya tenía información de los Chicheros, ya...
0: Vamos a hacer un contacto.
1: Ya.
0: Ya, y lo otro que entiendo que también habría ramada en el lado sur.
1: ¿En?
0: El sector sur de Antofagasta. Pero, al parecer sería en Luna de Huanchaca.
1: No creo, porque tengo entendido que llega un circo al sector de la Luna de Huanchaca.
0: Bueno, vamos a averiguar qué pasa con eso.
1: Un circo que jamás nunca habíamos tenido acá en Antofagasta.
0: No me digas, sí. ¿Un circo? ¿Circo viene?
1: No sé, pues sí.
0: ¿La mujer manguera? Bueno, ¿el hombre mojón?
1: El hombre mojón, puede ser. Dice, pero esta es la camiseta del CDA del año 2021. La tercera camiseta del CDA también era color verde cobre natural. No, pero o sea...
0: Hay una camiseta de Puerto Antofagasta muy bonita, de los años 80, que dice La Deco.
1: Ah, yo pensé que le decía Avia.
0: También esa, ¿eh? Sí, también, pero una que decía La Deco. ¿Sí?
1: De la época del Marco Cornea, digamos.
0: Claro.
2: No somos el primo chico de Cobreloa, pero cabe de recalcar de que Cobresal estamos jugando en primera división.
1: Ahí te respondió Flaco.
0: Me parece bien, bien. Muy bien, los felicito. Ojalá se mantengan.
1: Es la diferencia.
0: Claro.
1: ¿Qué, para guardar bolso acá?
0: Custodia. La custodia.
1: Allá al lado y otra oficina también para dejar bolsos, ¿sí?
0: Ya, 11 de la mañana con 22, 11 con 22 minutos.
1: Llega el señor Miguel Arancibia a la carnaval a esta hora de la mañana. La
0: Oye, chica saludos, del, saludos para Miguelito.
1: La chica del TikTok.
0: Saludos para Miguelito a esta hora de la mañana. La chica del TikTok.
1: Sí, 11 y 22.
0: Me enamoré por el TikTok.

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1: Esta es la hora. En su radio Carnaval ya son las 11 de la mañana con 30 minutos.
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1: Económicos suman y siguen a esta hora de la mañana en su Radio Carnaval. ¿Qué tenemos? Se necesita chofer con licencia clase A4 y ayudante de reparto de lunes a viernes. Sueldo chofer 850 mil, sueldo ayudante 650 mil. Interesados, enviar currículum vía WhatsApp al 934-649306. 934-649306. No se reciben llamados. Empresa LX Seguridad necesita contratar guardia de seguridad con curso OS10 al día, turno 7x7, rotativo en Antofagasta. Se ofrece un sueldo líquido de 600 mil pesos para trabajar en La Vega de nuestra ciudad. Interesados pueden contactarse al 954-09-7140, 954-09-7140 en horario de 8:30 a 13:30 horas. Ciprel Chile necesita asesor en prevención de riesgo con residencia en Antofagasta para trabajo en Albemarle que posea técnico con un mínimo de 10 años de experiencia. Interesados, enviar currículum actualizado, título, resolución y credencial al correo lauravillegas808@gmail.com. lauravillegas808@gmail.com.
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0: Esta es la hora.
2: Esta es la hora en su Radio Carnaval. 12 horas con 3 minutos.
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0: lo baila, lo gozas. 12 horas ya con 16 minutos en su radio regalona, su radio carnaval. Ya pasadito el mediodía, sí. El saludo a Chile. Se nos viene el 18, señoras y señores. A pasos agigantados. 12 ya con 16, 12 con 16 en su radio carnaval. Vamos a conversar a esta hora de la tarde un tema súper interesante, ¿eh? Educación financiera para personas mayores. Es un tema excelente que vamos a desarrollar, digo. Está con nosotros a esta hora de la tarde Ivania Garrido, jefa de sucursal de Cooperativa de Tacop, junto a Alexandra Barraza, ejecutiva comercial. ¿Cómo están? Buenas tardes. Bienvenidas a Radio Carnaval de Antofagasta. Bueno, hoy hablaremos de educación financiera para pensionados. Chile está envejeciendo rápidamente. Según el censo 2024, el 14% de la población tiene 65 años o más. Y más de uno de cada 10 hogares está integrado únicamente por personas mayores. Esto hace que administrar bien una pensión sea cada vez más importante. Efectivamente, todos los días conversamos con personas que buscan hacer que su pensión alcance para todo el mes. En DetaCop creemos que una buena decisión es hacer que su pensión alcance para todos. La introducción entonces. ¿Cómo estás, Ivania? Buenas tardes, gusto en saludarte. Bienvenida a Radio Carnaval.
1: Buenas tardes, Cristian. Un gusto nuevamente estar aquí compartiendo sobre educación financiera para nuestros pensionados de Antofagasta y para todos los auditores que nos están escuchando en este momento. Efectivamente, todos los días conversamos con personas que buscan hacer que su pensión alcance para todo el mes. En DetaCop creemos que una buena decisión financiera comienza con información clara. Y como cooperativa nos responsabilizamos del apoyo integral financiero a pensionados, hablando de plazos, gastos, montos de la cuota. Para nosotros lo más importante es abordar el tema en su integridad. La educación financiera entrega tranquilidad y nuestro rol no es solo ofrecer productos, sino ayudar a planificar, ahorrar y tomar decisiones responsables.
0: Ivania, ¿qué están viendo hoy los hogares?
1: Bueno, los hogares principalmente tienen preocupaciones como alimentos, medicamentos, cambio de electrodomésticos y servicios básicos. Cuando incrementan todos estos gastos, muchas familias deben reorganizar su presupuesto. Y este dato es de la Comisión para el Mercado Financiero, que informó que los deudores destinan más del 50% de sus ingresos para el pago de deuda. Eso demuestra la importancia de planificar antes de endeudarse y con quién endeudarse. No todas las instituciones son responsables a la hora de entregar un crédito y en DetaCop nos preocupa el sobreendeudamiento de nuestros socios.
0: Entonces, el problema no siempre es cuánto gano, sino cómo organizo mis gastos.
1: Exactamente, un presupuesto mensual ayuda a identificar gastos innecesarios y preparar un fondo para emergencias.
0: ¿Cuál es el principal consejo que ustedes le darían a un pensionado antes de solicitar un crédito, Alexandra?
2: Hola, Cristian. Bueno, nuestro data tip es súper simple, ¿ya? Antes de pensar cuánto se puede pedir, tenemos que pensar cuánto es lo que nosotros podemos pagar, ¿ya? Una recomendación financiera es que la suma de todas las cuotas que se paguen mensualmente no supere el 30% de nuestros ingresos. Así nos va a quedar espacio para tener dinero para alimentación, medicamentos, nuestras cuentas básicas y cualquier tipo de imprevisto. Por ejemplo, si una persona recibe una pensión de 700 mil pesos, lo ideal es que el total de la cuota no sea superior a 210 mil pesos al mes.
0: Ese dato es muy útil, ¿eh? Porque muchas personas miran el monto del crédito y no la cuota que deben pagar.
2: Exactamente, Cristian. Por eso siempre recomendamos pedir solamente el dinero que realmente la persona necesita y también que pueda elegir una cuota que nos permita seguir viviendo con tranquilidad.
0: ¿Qué hace diferente a DetaCop?
2: Bueno, en DetaCop creemos que un buen crédito comienza con una buena conversación. Nosotros como ejecutivo estamos a cargo de revisar junto a cada persona sus ingresos, sus gastos y sus compromisos mensuales. Muchas veces la mejor solución puede ser ahorrar un poquito más, reorganizar las cuentas o postergar una decisión. Y cuando un crédito es la mejor alternativa, siempre buscamos que tenga una cuota responsable que no afecte la calidad de vida, ni la tranquilidad de la familia ni de nuestros socios.
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0: Bueno, gracias por acompañarnos. Recordemos que una buena decisión financiera comienza con información y planificación. Muchas gracias nuevamente por estar aquí en Radio Carnaval con este tema muy importante.
3: Muchas gracias.
4: Muchas gracias, Cristian, por la invitación.
0: Bien. Muy buenas tardes. 12 horas 22 minutos en su Radio Regalona, su Radio Carnaval. La mañana con sabor a carnaval, que ya se vuelve tarde, 12 con 22. A tu corazón.

0: Esta es la hora.
1: Esta es la hora en su Radio Carnaval. 12 horas con 33 minutos.
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1: Vamos con la revisión de más económicos a esta hora de la tarde en su Radio Carnaval 12 ya con 36. ¿Qué tenemos? Se necesitan conductores para transporte de personal con licencia clase A2 y para transporte de carga con licencia clase A5. Interesados, enviar currículum al correo ofertas.laborales2027@gmail.com. También se pueden contactar al 949-79-5064. Empresa LX Seguridad necesita contratar guardia de seguridad con curso OS10. Turno 7x7 rotativo con sueldo líquido de 600 mil pesos aproximadamente para trabajar en La Vega, en Antofagasta. Pueden tomar contacto al 954-09-7140 en horario de oficina de 8:30 a 13:30 horas. Se necesita chofer con licencia clase A4 y ayudante de reparto de lunes a viernes. Sueldo chofer 850 mil pesos. Sueldo ayudante 650 mil. Interesados, enviar currículum vía WhatsApp al 934-64-9306. No se reciben llamados. 12 horas ya con 37 minutos, 12 y 37 en su Radio Carnaval, en nuestra sección de notas necrológicas para esta hora de la tarde. Se comunica el sensible fallecimiento de quien en vida fuera, don Sergio Jessy Tello, que en paz descanse. Sus funerales se están llevando a cabo desde Pedro Lobos, 7441. Sus funerales se realizarán el día de hoy, a las 15:30 horas, en el Cementerio General, por la parte del medio, agradeciendo a quienes desean acompañar a su familia en este momento de dolor y ser parte de su último adiós. Participa su esposa, Sonia Esquivel Riveros, junto a toda su familia.
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0: Esta es la hora.
9: En su Radio Carnaval son las 13 horas con 3 minutos.
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5: ¿Qué tal? Buenas tardes, he aquí los principales titulares.
6: Salud confirma uso obligatorio de mascarillas en Tocopilla por contaminación durante labores de limpieza.
5: Destacamos en la presente edición de noticias para el día de hoy, señoras y señores.
6: Mes del corazón, van 84 fallecidos por patologías cardíacas este año y 234 lo hicieron durante el 2025.
5: Humedales y playas concentran los mayores daños por paso de sistema frontal en Antofagasta.
6: En el fútbol, ganó Deportes Antofagasta a Deportes Temuco. Cobreloa lamentablemente no pudo hacer lo mismo, enfrentando a la Unión Española. ¿Qué es lo que se viene para esta próxima fecha?
5: Lo sabremos el día de hoy aquí en su Radio Carnaval.

0: 13 horas, 1 de la tarde con 11, 13 horas, 11 minutos. ¿Qué tal? Buenas tardes, ¿cómo están todos? ¿Cómo está, colequita? Buenas tardes.
1: Bien, flaquito, ¿usted? ¿Cómo está?
0: Bien, señora, ¿qué estamos?
1: Preparándonos ya.
0: Se nos viene encima el 18. Eso es.

0: Eso es, señor. Brindo por los cuentos de Pinocho. Esta tarde brindo porque se viene encima el 18. Brindo por el derecho, brindo por el revés. Esta tarde brindo porque tengo sed. ¿No? ¿No era así? Sí, ay, ay, ay. ¿Cuántos días quedan para que llegue el mentado 18?
1: ¿Cómo no lo tiene ahí en su candelario?
0: Hoy estamos a 25, ¿no?
1: ¿Qué, 25?
0: Ando perdido con los días.
1: 25 días, pues, hijo.
0: 25 días. Hoy estamos a 24, en realidad. Hoy es 24 de agosto, sí.
1: Quedan 25 días para poder escuchar, por ejemplo,

0: vida. Paco verso un asado, mi vida.
1: Ay, vida.
0: Ay, vida.
1: Y ahí después no voy, para, no voy más para el sur de Chile.
0: ¿Dónde lo vamos a ver? Un curanto puede ser, ¿o no? Oh, un curanto.
2: Y estamos otra vez con...
1: Yo tengo quien puede apretar el hoyo.
0: Milcao.
2: ¿Qué fue el hombre?
1: Con Chapalele.
0: Con Chapalele.
1: No confundir Chapalele con Chapalapa. No,
0: no, no, no, no, no, no, no. Chapalele.

0: Bueno, estamos todavía en invierno, señores. Esto del invierno acaba el próximo 21 de septiembre.
1: Me gusta el vino.
2: Porque el vino.
1: Me gusta el vino. Me gusta el vino. Porque el vino.
3: Y más encima que sea orgánico.
0: Estamos esperando el vino orgánico a todo esto, ¿ah?
1: Pura y cristalina de la madre.
3: Oiga, ¿podría ser hoy un nexo el día de hoy para ver si podemos conversar con los chicheros?
0: Por supuesto que sí, pues.
3: Para ver cuándo sí, llega, pues. Mira que ya la sé. Hay que entrar a operarse antes.
1: ¡Chorreando de lúa!
3: Mira que quedaron varias deudas pendientes del año pasado, ¿ah? Quedaron varias deudas pendientes con José Luis Baceta.
0: Se lo comparto el número.
3: ¿Ah? No, pero, si yo lo tengo. Entonces llámelo. Pero ahí escríbale, no. si podemos hacer un
0: dele, contazo. Usted dele nomás. Usted dele nomás.
3: Claro, y si después me contesta.
0: Ah, usted dele nomás. Confíe en mí.
3: Imagínate que después conteste como Don Juan
0: no,
3: Soto.
0: Confíe en mí, confíe.
3: Dígale que Don Juan Soto está en el baño, está a esta hora.
0: No, confíe en mí.
3: Es que por eso quiero que hable usted.
0: Está todo conversado.
3: Es que no confío en ti, por eso.
0: No, está todo conversado.
3: Estamos llamando a la compañía telefónica a decirles para hablar con Don Juan Soto. Oiga, dígale Don Juan Soto.
0: Claro, me ha llamado.
3: Está en el baño.
0: Han llamado todo el día.
3: Está ocupado, Don Juan Soto.
0: No, está todo coordinado.
2: Está dominado, está todo dominado.
0: ¿Hace calor, idea mía?
3: No, hace calor.
0: Sí, está caluroso el coso del este, ¿ah? ¿Eh? Me puse la mejor pinta de verano yo, ¿ah? De invierno. Bueno, día lunes, comienzo de semana. Semana que esperamos sea bonita, linda para todos ustedes, amigas y amigos. Un abrazo tremendo a toda la gran familia carnavalera. Un abrazo grande. Saludos para todos ustedes que están ya en sintonía de Radio Carnaval, la que más escucha.
3: Ya va a tener que enviármelo, sí. Buenas tardes.
4: Hoy, buenas tardes. Ya llegaron los chicheros llegaron la semana pasada, hombre. Ahí está la chichita rica, ahí están los pipeños. Ay, ay, ay.
3: Los chicheros llegaron ya.
0: Y llegaron. Ahí se levanta el coso.
3: Y llegaron trayendo la chicha. La chicha.
0: ¿Cómo estáis, pues, querida chicha?
5: Brindo por el océano, por el lago y por el canal. Y también brindo por nuestra querida Radio Carnaval.
0: Bueno, muchas gracias. Eso es. Ya están llegando a las payas.

0: Ya están llegando a las payas, eso es bueno. Vamos a echar guitarra. Vamos a echar guitarrita mañana para hacerlo con guitarrita. Como dice el dicho, otra cosa es con guitarra.
1: Sí, pues.
0: Sí, pues. Ya, 13 horas con 17, 1 con 17 en su radio regalona, su radio carnaval. Momento preciso para saludar a nuestros auspiciadores que nos acompañan en cada jornada en el informativo central.
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0: 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Dice por acá, saluditos y besitos a mis compañeras Anto y Sonia. Estamos en hora de colación. Ellas son fanáticas de las noticias de
1: muchas
0: la carnaval.
1: Gracias, muchas
0: saludos
1: gracias.
0: Entonces ahí para Anto y para Sonia. Fanáticas del informativo, saludos, besitos.
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1: Gracias, don Carlos.
0: Gracias, Carlito. Sí. ¿Ah? Muy bien, excelente. Muy
1: linda la valla.
0: Claro. Súper emotiva.
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0: Menos mal que era cornear,
1: Sí, menos mal que era cornear, justamente.
2: Aro.
1: ¿Qué pasó?
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1: Hoy la paya buena. Ay. Buena la paya, buena, buena.
0: Están bastante inspiradores,
1: sí,
0: hoy día.
1: Están motivados. Ya, mañana vamos a hacer guitarra, por si acaso.
0: Pero flaco.
1: Vamos a hacerlo con guitarra mañana.
0: Si no toca guitarra.
1: Pero vamos, no, pero yo dije que yo no dije que voy a tocar guitarra.
0: ¿Pero para qué le
1: yo traer? Voy a traer la guitarra.
0: La voy a traer, la voy a, pues, la voy a sentar en la
1: pero
0: silla.
1: Pero si otra cosa es con guitarra, no, pues. ¿Ah?
0: Puta, no, ni punteáis, pues.
1: A veces.
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1: Parejito.
0: Sí. Se deben llevar muy bien.
1: Se la nota familia. Que lo quieren, ¿ah?
0: Sí. Harto cariño en esa familia, por lo demás. Ya, usted me indica.
1: ¿Qué cosa?
0: El contacto.
1: ¿Lo tenemos ya o no?
0: No, yo tengo que.
1: Vamos.
0: Upa, chalupa.
1: Vamos nomás.
0: Al tiro.
1: Al tiro nomás.
0: Ya. Lo llamamos al tiro nomás.
1: No escatimemos en cosas raras. Vamos al tiro nomás para saber qué está pasando. Para saber cómo va la cosa. ¿Cuándo empieza a funcionar? ¿Cuántos litros hay este año? ¿Qué variedad de mostos vamos a encontrar? Aló, buenas tardes.
4: Hola, Cristian.
1: ¿Cómo está, don José Luis Ibaceta? Gusto en saludarlo.
4: Igualmente, don Cristian, aquí estamos, gracias a Dios.
1: En Antofagasta, hace más de una semana que está en Antofagasta, ¿o no?
4: Sí, nos recibieron con esta agüita que en Antofagasta. Sí,
1: pero usted está acostumbrado a esos aguaceros, ¿no?
4: Sí, de todas maneras. Lo malo, don Cristian, de que no estábamos preparados para eso. O sea,
0: Nosotros tampoco.
4: Me lo imagino.
1: Nosotros
4: ¿cómo
1: tampoco.
4: ¿Cómo les fue a ustedes con la lluvia?
0: No, muy bien.
1: Bien.
4: Aparte de mojarse.
1: Mira, quedamos con un poquito lumbago después sacando el agua, pero nada grave.
0: y el nylon que todavía está arriba del techo.
4: Yo, gracias a Dios, mire, yo... Encerradito en el camión, no tuve que esperar que pasara el aguacero, nada más.
1: En el camión.
4: Mi refugio.
1: Buen refugio el camión, ¿eh?
0: ¿O sea, usted en el camión hace todo?
4: Duermo nomás.
0: Ya,
1: okay. Lo que está al alcance.
4: Sí, lo que se puede hacer en un camión.
1: Exactamente. Como refugio muy bueno también, sí.
4: Sí, absolutamente. Calentito uno.
1: Exactamente.
0: ¿Con litera o sin litera?
4: Con dos literas.
1: Con dos literas, muy bien. Ya. José Luis, bueno, sabemos que está en Antofagasta, queremos saber este año 2026 qué es lo que traen los chicheros de la zona maravillosa del Valle de la Aconcagua, cuándo ya comienzan a operar y qué es lo que vamos a encontrar este año 2026.
0: Si no son doctores, pues cómo no operar, güey.
1: No, pero a trabajar.
4: Bueno, Cristian, don Mauri, vamos, bueno, traemos nuestros productos que son los frutos secos, chichas, que es lo principal, y el famoso pipeño.
1: El pipeño.
4: El pipeño. Vino añejo y otras cositas más, por ahí que también llegan de sorpresa, ¿me entiendes?
1: Exacto. Oiga, ¿cuántos litros tendremos este año más o menos?
4: Bueno, yo creo que deben haber unos 150.000 litros.
1: 150.000 litros de chicha.
4: Sí.
1: Pipeño, ¿cuántos litros?
4: Yo creo que un poquito más.
0: Sí, porque los 200, el año pasado quedaron cortos.
4: Sí,
0: oiga, don José, ¿cómo estuvo la cosecha para este año con el tema de las lluvias que afectaron al sur de nuestro país?
4: Bueno,
0: ¿fue complicado?
4: Afortunadamente las lluvias comienzan ya cuando se está terminando prácticamente la temporada ya de la uva. ¿Ya? Así que bien, o sea, gracias a Dios logramos hacerlo, el objetivo que era hacer el lachite y el pipeño para esta temporada 2026.
1: Perfecto.
4: Así que gracias a Dios, como le digo, a pesar de las lluvias que están súper bienvenidas y agradecido de Diosito por este regalo, porque es trabajo para la zona de nosotros, que es lo más importante, porque nosotros vivimos de la agricultura, claro, de las frutas, de las uvas, y eso es nuestro fuerte, así que gracias a Dios nos ha caído una bendición que es el agüita.
1: Bueno, por allá la lluvia bienvenida sea, por acá no tanto, en realidad.
4: No, oiga, don Cristo, si me di cuenta, si yo... a punto estoy en un bote aquí del lado de la chimba.
1: José Luis, ¿a contar de cuándo comienzan ya a trabajar en el sector norte Antofagasta?
4: Mire, don Cristian, yo creo que vamos a tener claro esta semana, porque le cuento, la llegada de los camiones y todo lo que es Quintero se ha retrasado un poquito por el tema de la lluvia, ya tan solo en la zona de nosotros como acá, pues, ¿me entiendes?
1: Sí, por los caminos y todo.
4: Entonces,
1: eso.
4: Entonces, ¿qué es lo que hacemos? Hacemos una pequeña reunión donde estamos todos y ahí coordinamos los días.
1: Ya.
4: Exactamente los días no los tenemos todavía.
1: Ya, pero lo importante es que vienen camino a Antofagasta y ya están en Antofagasta algunos.
0: Oiga, sí. el tema de la tramitación de los permisos y los documentos ya para no pasar las mismas zozobras del año pasado, que sí, que estaban como el símbolo, que nunca se deciden ahí por parte de los entes que entregan la autorización definitiva. Hoy en día me imagino que están aquí con bastante antelación para poder que eso vaya, sí, mucho, sea, más rápido.
4: O sea, hay trámites avanzados, sino ya. Que el tema en este momento son definir bien los días nomás, ya. Nada más que eso.
1: Perfecto.
4: Y logramos conseguir 6 días de permiso.
0: Oiga, novedades novedosas para este año, me imagino que bastante.
4: Sí, bueno, los frutos secos, hay otros frutos secos, el vinito añejo, y otras sorpresas más. Pues.
1: Perfecto. Oiga, trajo.
4: Gracias a Dios, como le digo, estamos acá, ya instalado y para prepararnos para recibir a la gente de Antofagasta, que siempre nos ha acompañado en este tema, que es la chicha. Y para las fiestas patrias.
1: Perfecto. Bueno, en este momento está entonces la etapa, ¿cierto?, de ubicación, en la etapa también de los permisos, ya, y en los próximos días habrá entonces novedades respecto de cuándo comienza la atención como tal.
0: ¿En el mismo sector, sí, de siempre?
4: En el mismo sector, don Mauricio, acá en Benito Campo, cerquita del INACAP.
1: Perfecto. Además que este, sí, año entiendo que va a estar acompañado también de fondas.
0: Claro.
4: Sí. Creo que sí, a las espaldas de nosotros, creo que va a funcionar una ramada.
1: Correcto.
4: ¿Qué agrupación es, don Cristian?
1: La Santana Band, pero tengo yo.
4: ¿No son ramadas?
1: No.
0: No, de otra agrupación.
1: Ah, de otra agrupación. Yo me estaba preguntando por el grupo, porque se me iba a contratar. Oiga,
4: Aquí vamos a estar bien acompañados, gracias a Dios.
1: Ya,
4: Así que, no sé, pues como le digo, yo creo que... acá, de aquí al viernes, ya vamos a tener claro los días, don Cristian y Mauricio.
1: Perfecto, perfecto. ¿Mm? La pregunta del millón, ¿trajo charquisito, no?
4: Sí, por supuesto.
1: Perfecto.
4: El famoso charqui de ahí del Almendral.
1: Maravilloso.
4: El Almendral.
0: Oiga, sí. El año pasado quedamos en deuda por todo lo que haya pasado con el tema de su accidente. Gracias a Dios, me imagino que eso va mejor que nunca, y de verdad, sí, lo agradecemos. Pero ¿qué pasó con la chichita de sabores? ¿Viene este año ahí dentro de los
4: papeles? Mire, le cuento, don Cristian, este año, a pesar de eso, no hice yo chichas con sabores.
1: Ya.
4: No logré hacer por el tiempo de trabajo ya. Y otros que quedamos a tras manos de muchas cosas allá en la zona de nosotros por el tema de las lluvias. Pero voy a quedar de nuevo en deuda con la gente de Antofagasta, así que no sé.
0: Ya para el próximo año parece que la deuda va a ir creciendo como una bola de nieve.
4: No, voy a tener harto compromiso ahí con este tema. Oiga.
1: Esto es como...
4: voy a quedar bien comprometido.
1: Sí, es como la deuda con el fisco, creciendo así, pero...
4: Claro, más grande es la deuda, ¿me entiendes? cada día que pasa es más grande la deuda.
1: Exactamente.
0: Oiga, ¿viene la misma cantidad de personas, la misma cantidad de familia del año anterior o se sumaron otros más?
4: No, bien, estamos el mismo grupo familiar del año pasado.
0: O sea, los mismos de siempre, entregando la misma calidad, los mismos,
4: sí,
0: sabores.
4: Sí, por supuesto, don Cristian. Bueno, cada año tratamos de hacer las cosas mejor y, como le digo, ya por los años que llevamos acá conociendo mucho a la gente de Antofagasta y agradecidos, ya les sabemos la mano, los gustos que tiene. Aparte que aquí, no sé, parece que manda la mujer, porque ella es la que da el visto bueno acá, por si acaso.
0: Parece que
4: la mujer aquí pega fuerte.
0: Ella parece la que sale más tarambolía del achillero.
4: Ella es el que da el visto bueno, el que dice sí y no.
0: Es como la catadora, más o menos.
4: Exacto. Sí,
0: oiga,
4: sí,
0: lo que me están preguntando por acá, ¿cómo vamos con los precios este año?
4: Mire, don Cris, Cristian, están los mismos precios del año pasado.
0: Ya,
4: hemos hecho un esfuerzo a pesar de que todo está más caro. Exacto. El hecho de llegar acá, imagínense, el combustible,
1: el petróleo,
4: no, el petróleo, que es lo más importante para llegar acá en camión, ¿me entiendes? Pero hemos hecho un esfuerzo de mantener los mismos precios del año pasado, con muy mucho bien. Esfuerzo, sí, así que ahora excelente. Vamos a esperar que la gente responda, que nos quiere, que nos apoya en este tema, nos venga a visitar como todos los años lo hace, en familia, ¿me entiendes? Y súper, yo de mi parte, súper agradecido a la gente de Antofagasta porque me han apoyado todos los años. Y todos los años más gente me conoce, gracias a Dios, y yo siempre agradecido ya porque ya me imagino son como 31 años viviendo en Antofagasta. Entonces hay un cariño muy especial a pesar de todo el tiempo ese que llevo viniendo por acá.
0: ¿Y todos los años que se devuelve sin nada tampoco al sur?
1: Sí, pues.
4: Sí. Bueno. Vale, a pesar de todo el sacrificio, don Cristian, porque esto mucha sí. gente lo... Bueno, es bien sacrificado acá el tema de la estadía, don Cristian, porque imagínese acá en este momento, acá donde estamos radicados nosotros, instalados, digamos, que no tenemos luz, no tenemos agua, y cada uno, cada cual acá se tiene que, no sé, pues, traer su equipo electrógeno, ya sea un generador, ¿me entiendes? Y el tema del agua.
1: Correcto.
4: Pero bueno, ya estamos acostumbrados a eso ya. Y como le digo, es un gran esfuerzo el estar acá, ¿me entiendes? Por las incomodidades, pero gracias a Dios, como le digo, es parte del trabajo ya.
1: Pero están.
0: Ojalá que este año ojalá que este año les puedan instalar un par de baños químicos que también son muy necesarios para usted y también para
4: el público,
0: la, y,
4: sí.
0: para la gente.
4: Totalmente
0: que los visita.
4: De acuerdo, don
1: exactamente.
4: Don Mauricio.
1: Bueno, esperamos entonces que haya ahí, ¿cierto? Una noticia positiva frente a eso.
0: No, pues. O sea, positiva va a ser, pero ojalá que también la exigencia de ustedes también, que no están pidiendo nada del otro mundo, es poder tener un baño como corresponde.
4: Exacto.
0: Un baño tanto para el público como para ustedes también, la gente que está
4: no,
0: todo
4: obviamente,
0: el día.
4: Sí, ¿no? Y para el público, que es lo más importante, porque acá hay muchas familias, viene la familia, o sea, no es una cosa de que venga la persona adulta, vienen niños, niñas, abuelitos, entonces tenemos que preocuparnos, y ese es un tema principal yo pienso en un tipo de ferias de este tipo.
1: Exactamente. ¿Entiendes?
4: Entonces, vale algo incómodo el no tener un baño, que es lo mínimo que uno puede tener. Entonces, pero como le digo, por parte de nosotros ese tema está resuelto, el tema es para el público.
1: Exactamente.
4: Que este año sea bien atendido y que sea, esos temas, no sé, pues tienen que fiscalizarlo, yo pienso yo, con las personas que están como a cargo del tema acá del terreno, don Mauricio.
1: Bueno, esperamos entonces que haya respuesta positiva frente a eso. José ¿sí? Luis, queremos agradecer este contacto telefónico para con nosotros. Estaremos muy atentos cuando usted nos pegue el llamadito y digan, chiquillos, estamos funcionando, vengan a probar nomás la chicha.
0: O ahora, aprovechando que está acá en Antofagasta, igual de repente podría pegarse un pique a visitarnos ahí para claro. hacer por último una cátedra, una clase magistral de poder comparar la chicha buena de la chicha que muchas veces que la gente dice, oh, si la chicha hoy en día la arreglan y todo lo demás. Entonces también que la gente hoy en día sepa a diferenciar también los distintos productos que vienen desde el Valle de la Aconcagua.
4: Exacto, sí. No, oiga, no sería problema, a ver si coordinamos durante la semana.
1: Sí, por supuesto.
4: Y me acerco a la radio y lo otro, para tener noticias definitivas del tema de los días que vamos a solicitar de permiso.
1: Perfecto, no hay problema.
0: Genial.
1: Aquí lo esperamos.
0: ¿Ah? Usted sabe, usted sabe la dirección ya, así que...
1: Lo esperamos con la cebollita picada y la aceituna, no hay problema.
4: Ningún problema, ya. Llevamos el charqui, llevamos algo para hacer.
1: Ya, vale, ningún problema. Listo, estamos dados.
4: Parece un jugo de durazno, ¿no? ¿Qué le parece?
1: Perfecto.
0: Y después lo dejamos comprometido para la fonda este año.
1: José Luis, un abrazo tremendo, que esté muy bien.
4: Igualmente, un gusto saludarlo y un saludo a toda la gente de Antofagasta. Y gracias por este llamado y gracias por comunicarnos.
1: Perfecto.
4: Un saludito, un abracito ahí y un gusto de haber sabido de ustedes y me alegro que estén súper bien. Y un saludo a toda la gente de la radio ahí.
1: Muchas gracias.
0: Gracias, don José Luis. Un abrazo.
1: Un abrazo.
4: Mauricio, un abracito. Muchas gracias. Que estén bien. Buena tarde. Exacto. Y cuando gusten,
1: oiga,
4: déjense una rascadita para acá.
1: Para el próximo año podría traer paraguas. No sería mal negocio.
4: No, sí, oiga. Para el próximo año estamos exigiendo botes. Botes. Y vamos a empezar a vender con trajes de agua.
1: Perfecto.
4: traje amarillo ella.
1: José Luis, un abrazo, que esté muy bien. Buenas tardes.
4: Igualmente, buenas tardes.
0: Muchas gracias, don José. Chao, chao.
1: Entonces están los chicheros.
0: Habemos chicha.
1: Exactamente. Se están instalando, están ahí armando todo el sistema. Y los próximos días sabremos ya definitivamente cuándo comienzan a trabajar.
5: Tiquitiquití, tiquitiquita. Ahí estará toda la comunidad.
0: Dice, hola, buenas tardes. Los baños de las ramadas es importante, pero encuentro que en Playa Trocadero se inauguraron juegos para niños y no hay baños. En el sector de la Playa Trocadero es un tema que viene hace
1: rato. Hace mucho rato, hay un tema con los baños ahí, hace mucho rato.
0: Buenas tardes.
6: 150 mil litros de chicha. ¡Ah, la resuelta!
0: Y así se devuelven sin nada.
1: Claro.
0: Con el puro jugo nomás.
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0: 13 horas con 39 en su radio Carnaval. Se me secó la garganta.
1: Sí, algo vamos a tener
0: con
1: que
0: el contacto.
1: Vamos a tener que echarle ahí. El otro día fueron las bisagras, las rodillas y ahora.
0: Saludos para el Carechicha que está en sintonía hasta ahora. Ya, vamos con noticias, señor.
1: LJ, los fuimos. Vamos hasta Tocopilla porque el Seremi de Salud, Rodrigo Medina, confirmó la obligatoriedad del uso de mascarilla para todas las personas que se encuentren dentro de la ciudad de Tocopilla mientras se desplacen por espacios exteriores y cuando efectúen labores de limpieza y remoción de tierra o barro.
0: Bueno, todo ello con el propósito de proteger a la ciudadanía de la polución que genera la acumulación de barro y las labores de limpieza que se están efectuando en las zonas afectadas.
1: El personero explicó que la exigencia nace desde la resolución exenta número 2 del pasado sábado 22 de agosto por parte del jefe de la Defensa Nacional de la provincia de Tocopilla, general de brigada Eduardo Cuadra, en el marco de una serie de recomendaciones entregadas por la propia Seremi de Salud.
0: Para cumplimiento de esta medida, se deberá utilizar preferentemente mascarilla KN95 o N95 o en su defecto mascarilla de triple pliegue. Esta deberá cubrir completamente nariz y boca, mantenerse correctamente ajustada, sin perjuicio de las excepciones que determine la autoridad sanitaria.
1: Medina puntualizó que la medida tiene carácter preventivo, excepcional y temporal y tiene por finalidad reducir la exposición de la población al polvo en suspensión generado como consecuencia de la emergencia y de las labores de limpieza y recuperación.
0: La referida resolución dispone de que las Fuerzas Armadas y las Fuerzas de Orden y Seguridad Pública, dentro del ámbito de sus respectivas atribuciones, colaboren en la difusión y control del cumplimiento de la medida establecida.
1: El documento añade que la medida comenzará a regir desde el 22 de agosto y se mantendrá vigente mientras subsistan las circunstancias que justifiquen su adopción, sin exceder en todo caso la vigencia del estado de excepción constitucional de catástrofe. Su necesidad será evaluada periódicamente en coordinación con la competencia por parte de esta autoridad sanitaria, atendiendo a las condiciones ambientales existentes, indicó finalmente.
0: Entonces, mascarilla KN95 o N95, sí. Las legales sí, po.
1: Tengo hartas para vender por si quieren en Tocopilla.
0: Pero las legales sí, po.
1: Quedamos acallados de la pandemia, así que. Y gente que mandó a comprar container de mascarilla.
0: Exactamente. Ahí está la mano.
1: Y llegaron justo cuando se acabó la pandemia.
0: 13 horas 42 minutos.
1: Ay, señor. Igual que aquellos que compraron los chalecos reflectantes, mandaron a pedir toneladas, claro. Container de...
0: Naranjos.
1: Naranjo, hasta que la autoridad dijo
0: verde. Amarillos. O verdes.
1: ¿Va a almorzar? ¿Con postre?
0: Oiga, hablando del tema ese de los chalecos reflectantes. Hablando del tema de los chalecos reflectantes, quiero decir. Después vino el asunto del grabado de patentes.
1: Sí.
0: Y después, hace poquitos días atrás, apareció el tema de los remolcadores.
1: Sí.
0: Ya no se puede usar una cuerda.
1: No.
0: Tiene que ser una lanza. Claro que sí. Si usted remolca un vehículo con cordel, está...
1: expuesto a multa.
0: Expuesto a una multa, justamente.
1: ¿Y con cadena tampoco?
0: No, tiene que ser con lanza. Yo tengo unos amigos lanza.
1: Sí, yo los llamo por teléfono y aparecen al tiro, así que...
0: Bueno, tengo unos amigos lanza y otro amigo lanzado.
1: Ah, pero
0: que es que... otra cosa.
1: Son dos cosas totalmente distintas.
0: No, pero está prohibido el uso de cordeles o cadenas.
1: Pero la gente igual lo sigue haciendo.
0: Pero es que el tema...
1: Por ejemplo, con el tema de la eslinga.
0: Ya, pero por eso, ¿cómo tú guardas una lanza en el portamaleta del vehículo?
1: Claro.
0: Que te lances en el vehículo es otra cosa.
1: ¿Dónde
0: te metes? Que no debiera ser.
1: ¿Dónde te meten la lanza?
0: 1:43 p.m. Hablemos del corazón.
1: Hablemos del corazón.
0: El corazón.
1: ¿Qué te pasa, corazón?
0: Corazón, corazoncito.
1: Corazón de piedra, corazón.
0: Quisiera cambiar mi corazón.
1: Quisiera no sentir, quisiera ser de piedra, quisiera tener duro mi corazón.
0: Oiga, en el marco del mes del corazón, el Servicio de Salud Antofagasta refuerza el compromiso con el cuidado de la salud cardiovascular. recordando que la detección temprana es la mejor herramienta para proteger la vida. Según datos del Departamento de Atención Primaria del Servicio de Salud, el año 2025 se registraron en la región 234 fallecimientos por enfermedad coronaria, mientras que en lo que va de este año, la cifra alcanzó los 84 decesos. Asimismo, durante 2025 hubo 980 egresos hospitalarios con diagnóstico de enfermedad isquémica en el Hospital Regional de Antofagasta y Hospital de Calama. Estos números reafirman la urgencia de actuar a tiempo y priorizar el autocuidado.
1: Con el propósito de acompañar a la comunidad en este camino, el Servicio de Salud de Antofagasta se adhirió a la campaña del Ministerio de Salud Conoce Tus Números, Cuida Tu Corazón, una iniciativa que motiva a las personas a conocer y monitorear sus principales indicadores de salud, como la presión arterial, la glicemia, el colesterol, el peso y la circunferencia de cintura.
0: ¿Cuál cintura? En ese sentido, Lilian George, referente técnica del Programa de Salud Cardiovascular del Servicio de Salud Antofagasta, explica que, si bien las enfermedades del sistema circulatorio y los tumores malignos concentran cerca de la mitad de los fallecimientos en el país, la gran noticia es que la mayoría de los factores de riesgos cardiovascular se puede prevenir y controlar si tomamos decisiones oportunas.
1: Con esta cintura estoy para la corneta. Para avanzar hacia una mejor calidad de vida, la especialista enfatizó la oportunidad de identificar y modificar aquellos hábitos que impactan en el bienestar del corazón. Factores como el tabaquismo, la hipertensión, el colesterol elevado, la diabetes, el sobrepeso o el sedentarismo se pueden gestionar con éxito cuando se detectan a tiempo, evitando complicaciones graves y permitiendo a las personas disfrutar de una vida plena, destacó.
0: Bueno, para fortalecer la prevención cardiovascular, el Servicio de Salud de Antofagasta insta a la ciudadanía a evaluar su salud mediante un sencillo ejercicio de autocuidado. La invitación es a verificar la presencia de alertas clave, edad superior a 45 años, historial familiar directo, consumo de tabaco o diagnóstico de hipertensión, diabetes, colesterol elevado y sobrepeso. A esto se suma el sedentarismo y un perímetro abdominal que supere los 84 centímetros en mujeres o 102 centímetros en hombres.
1: Se va a faltar.
0: Estamos pasados, no va a faltar wincha.
1: Va a faltar wincha. Sí. Si una persona responde afirmativamente a dos o más de estas preguntas, no debe asustarse, sino verlo como un llamado a la atención. La invitación principal es acercarse al CESFAM más cercano para solicitar el examen de medicina preventiva del adulto, EMPA. Este chequeo gratuito permite detectar cualquier anomalía a tiempo e iniciar un acompañamiento médico integral, señaló George.
0: Siempre y cuando haya horas ir al CESFAM.
1: Y no tenga que pedirlo a la aplicación.
0: Finalmente, el llamado es a dar pasos positivos hacia una vida saludable, adoptar una alimentación equilibrada, rica en frutas y verduras, realizar al menos 30 minutos de actividad física diaria, evitar el tabaco y acudir a los controles periódicos. O sea, cuando no hay cintura es porque uno está gordo. Eso, ¿a eso se refiere?
1: Ah, no, sí.
0: Ya en el caso de la mujer, entonces, tiene que ser el perímetro abdominal que supere los 84 centímetros.
1: Hasta 84 centímetros.
0: Y en el caso de los hombres, 102 centímetros.
1: Claro.
0: No, bien,
1: estamos.
0: No va a faltar pincha. ¿Y cómo está con el sedentarismo? 13 horas ya con 48 minutos.
1: ¿Cómo están los kilos?
0: ¿A cómo está el kilo?
1: ¿Cuánto estamos pesando? Y cuando bajáis 100 gramos te ponís más contento.
0: Es maravilloso.
1: No, si bajé de peso, ¿cuánto bajaste? 100 gramos.
0: Bueno, estaba leyendo un artículo el otro día en una revista muy importante.
1: ¿De Pavel Couché?
0: Y decía que cuando la persona es delgada, toda la ropa le luce.
1: Sí, vos.
0: Yo ya no. Trece horas con 48.
1: En lo que estamos gorditos no nos luce, se estira que... Dice, ¿cómo el asunto de la cintura? Tiene que medírsela.
0: Claro, tiene que medírsela, justamente.
1: Si la cintura en mujeres está a más de 84, está rechonchita.
0: Claro.
1: Y el hombre, el varón, si está sobre los 102, también está rechonchita.
0: Exacto.
1: Nosotros no vamos a participar de ese ejercicio porque ya sabemos la respuesta.
2: Voy a tener que poner fecha ya al intercarnal porque están gorditos ya.
3: Puta, oye, el doctor te dice, oye, estáis flaco, ya, tienes que comer. Ve el doctor, estáis gordo. Puta, no entiendo los doctores ya. Así que yo como, a ver si no como. Ahí como, a ver si no como.
1: No he comido nada.
0: Lo importante es el equilibrio. Eso es importante.
1: Es que, Cristian, tú en septiembre no te podís medir, po.
0: O sea, sí, de más que sí. ¿Qué, con, te... con la wincha, con
1: no,
0: la wincha.
1: No, pero yo me refiero a medir para comer, po.
0: No, es que hay que medirse para comer.
1: Unos chanchitos en septiembre.
0: Hay que medirse. Yo, de hecho, yo me mido.
1: En septiembre, en enero, en febrero, en marzo. En
0: yo, de hecho, me mido.
1: ¿Sí?
0: Sí. Ayer estaba midiendo unos 70 y algo.
1: Yo igual...
0: Y sin zapatos.
1: Yo igual mido para septiembre.
0: Claro.
1: 70, 30.
0: Bueno, lo que pasa es que en septiembre hay dos cosas que no son menores. Uno, la cantidad de comida que uno le aplica, ¿cierto? Con todas estas cantidades de cosas ricas que aparecen. Y lo segundo, también el tema del consumo de alcohol.
1: Sí.
0: Que el alcohol también engorda. Claro. Exactamente.
1: ¿Cómo dijeron que la cerveza? No, si la te baja de peso.
0: No, al contrario. Pues.
1: Dice, me acabo de medir, tengo 106, está guatón.
0: De hecho, un amigo le decía, oye, ¿qué ganáis con tomar, weón? No, si yo no tomo para pa participar.
1: Pues, yo no tomo por deporte. Claro,
4: weón. No, yo le doy, yo no me preocupo de eso. Mientras el cable y la escala me aguante, no tengo ningún problema.
1: Ahora, ¿cómo uno se da, uno que es varón, cómo se va dando cuenta que está gordito cuando ya comienza a hacerle más hoyo a la correa? A la correa. Yo mido la distancia y la rayuela corta, dice don Daniel acá. Me salvé, tengo 101 de cintura, estoy delgado. Jorge Magnapa, ya va.
0: Bueno, ¿te has fijado que esta camisa la he usado durante mucho tiempo?
1: Sí,
0: es la única que me queda buena.
5: Bueno, aunque uno esté con el mínimo peso, igual la nutricionista igual te encuentra sobrepeso, así que no es como entender el peso.
1: Aparte que la nutricionista cada vez sale más caro poder bajar de peso acá en Chile. ¿Qué la verdura? ¿Qué esto? ¿Qué allá? ¿Qué aceite balsámico? ¿Qué?
6: Voy a comprar una wincha, pero elástica, para engañarme solo.
7: Estoy para el gato. Tengo 1.20 de guata.
1: Dice, ¿qué se están midiendo para concursar? La guata, la cintura.
0: La cintura, sí.
1: El que tiene más de 102 gana.

0: Dice acá un mensaje, lo malo que entre más todo se achica, dice, entre más gordo.
1: Sí.
0: Bueno. Ese es tu problema, mo.
1: Bueno, entre más gordo uno está, las cosas van desapareciendo y ya sí. Después no te ve, por ejemplo, no sé, no te podés ver las patitas.
0: Ya, 1:52 en su Radio Carnaval.
1: Es como la mujer que dice, se mira al espejo y dice, este traje de baño hace 2 veranos atrás me quedaba bueno.
0: Lo mismo dije yo con un terno.
1: Hace 2 matrimonios atrás me queda esto.
0: Claro, me queda bueno.
1: Dice, yo peso 98, imagínate.
2: Buenas tardes, amigo Mori. Buenas tardes, Cristian.
0: Buenas tardes.
2: Oye, sí, mira, yo mientras me la vea, no me preocupo. Ando bien. Saludos.
0: Qué expresivo, ¿ah?
3: Después no engorda tanto que fue uno orina de oído.
1: Don Harold, usted dice mientras usted se la ve la uña del dedo guatón.
2: Claro, mientras me vea la punta de la uña, todo bien.
0: Muy bien, excelente, excelente. Pero lo importante es que cuidarse, ¿eh? Sí, hay que cuidarse. Eso es.
1: Me carga a mí la gente que dice, oye, estáis guatón. No, uno no es que esté guatón, uno es que está rellenito de amor.
0: Exactamente. Eso es cariño, ¿sí? Cariño, buen trato, buen trato.
3: Yo me medí, ahora tengo 1 metro. Y la otra pierna también.
0: Ya están llegando una cantidad de mensajes hoy.
1: Y acá dice... Es mi madre, dice, ¿quién tiene más guata, papá o hijo? El papá tiene 116.
0: Mira que él lo conoció, ¿ah? ¿Eh?
1: Madre, llegando a la casa me mido la guatita. Ahí después le mando la foto.
4: Hola Mauri, hola Placo.
0: Hola.
4: Oye, el viejito dijo que se la veía, pero se la mira con lupa, ¿cómo se la ve?
5: Dicen que entre más guatón, más chico. Eso dicen.
0: Eso dicen.
1: Hay algunos gorditos.
0: Oye, me imagino que se están midiendo a esta hora, ¿vale?
1: Hay algunos gorditos que son excepciones a la regla, señora Miriam, ¿eh? Por si acaso.
6: Yo llegué a pesar 118 kilos. Luego de la operación bajé, ahora estoy en 84. Y antes no me la veía y ahora...
1: ¡Tampoco!
3: No, yo estoy también el rígido, yo ya me estoy mirándome los cocos.
0: Oiga, por favor. Por favor, pero por favor, estamos con altura de mira, o sea...
1: ¿Ah? Oye, Tito, ya...
0: Ya vos, Tito, compórtate.
1: Te voy a acusar con tu mamá, Tito. Que tú la delataste.
0: Ya me imagino que están midiéndose varios a esta hora, sí. 13:56.
1: Dicen que un hombre sin guatita es como un cielo sin estrellas.
0: Ah, pero es que depende de la guatita, claro. Pues. Sí, pues.
7: Hay uno que anda con la camioneta F-150, son guatones y nadie le dice nada.
8: Saludos a Maldonado, camionero. Tenés más guata que los piures.
9: Paisano, ahora los chilenos se están midiendo eso, lo que te conté, o la guata.
1: La guata.
0: La guata, la guata.
1: Cristian manda unos mensajes.
0: No, imagino que sí, que son irreproducibles.
10: Bien, soy terrible estrellado.
11: El travieso no se ve nada, nada, nada. No ve nada el travieso.
0: Sniff, sniff.
1: Ah, ¿lo conocen entonces?
0: Sí, seguramente.
12: Oye, saludo al guateburro. En seguridad, en mi silla andaba el guateburro. Guateburro.
1: Oye, siempre en todos lados tiene que haber un guatón, un pelado.
0: Todos lados, sí. O unos chicos también.
1: Cambia. Claro.
6: Sí, hay que ser realista.
0: Ya, ¿vamos al deporte?
1: Vamos al deporte, sí, mejor.
0: Sí, mejor. Mejor hagamos deporte para que se sienta bien, haga deportes. Amables oyentes del deporte, ¿de qué deporte es el deporte?
1: ¡Es deporte!
0: ¡Haga deporte!
1: ¡Haga deporte!
0: ¡Haga deportes! ¡Haga deportes!
1: Bueno, para que finalice la fecha,
0: ¿sí?,
1: de la primera B, hay que esperar el partido que ocurra esta tarde, 19:30 horas. San Luis de Quillota enfrentando a Santiago Wanderers.
0: ¿Esta tarde?
1: ¿Qué tarde? ¿Qué tarde?
0: A las 19:30 horas entonces.
1: 19:30 horas, se cierra la fecha número 22.
0: Bueno, fecha que tuvo novedades novedosas. Deporte Antofagasta, que hizo un buen partido y le ganó a Temuco por 3-1. Mientras que en Calama, Cobreloa dejó escapar la posibilidad de quedar arriba en la tabla de colocaciones en un partido, como dijo un comentarista, colega, amigo, un partido fome.
1: Yo de verdad pensé que se iban a ir a empatado, ¿eh?
0: Pudo haber sido empate, pero bueno, la verdad las cosas de que con polémica también un penal no cobrado, una clara mano en el área, cuando estaban los descuentos del partido. Que fue mucho más mano que la mano de Vidal ayer, insisto.
1: Pero esa mano fue en favor de Cobreloa.
0: Exactamente, pero no fue cobrada esa mano.
1: ¿Pero qué? ¿No fue llamado?
0: No, el árbitro dijo no.
1: ¿Y el VAR?
0: No operó, po. No, no y no nomás.
1: Porque ayer, por ejemplo, revisaron la jugada de Fernando Hurtado con un jugador de Temuco.
0: Como 30.248 veces.
1: Sí, pero me llamó la atención, se perdió bastante tiempo porque sí, en la jugada, la pantalla del VAR no daba la imagen para que el árbitro pudiese revisar con Huanca. La jugada, sí, de Hurtado con Huanca, sí, y fue a revisar el árbitro y se demoraron en enviar la señal.
0: Exactamente. Había un problema, parece, con la conexión.
1: Sí.
0: Bueno, pero más allá del tema del VAR, Cobreloa dejó escapar la posibilidad de querer abrir la tabla en un partido bastante chato. Una Unión Española que vino a hacer su negocio, lo consiguió y se llevó 3 puntos importantísimos.
1: ¿Qué se viene para esta semana? El día 30 de agosto, Deportes Copiapó en el Luis Valenzuela Hermosilla recibe a Deportes Antofagasta a las 12:30 horas.
0: ¿Ya?
1: Y el día lunes, a las 20 horas, en el Zorro del Desierto, Cobreloa enfrentando a San Marcos de Arica. Ambas escuadras que perdieron en esta fecha.
0: Exactamente. Y tengo novedades, Mauricio.
1: ¿Novedades novedosas?
0: Porque está próximamente CDA Cobreloa.
1: Sí, po.
0: Deportes Antofagasta Cobreloa.
1: ¿El 9 de septiembre?
0: No, señor.
1: No me digas.
0: No, señor.
1: ¿Cuándo va a ser?
0: Me llega la información de muy buena fuente a esta hora de la tarde.
1: Pero
0: dice,
1: pero que sea en la noche, no, no,
0: dice,
1: que, no
0: al 12, pero tranquilo, hijo. 12:30, pero tranquilo, 12:30, no. Mauricio, cálmate. Te puede hacer daño.
1: Ven
0: eso.
1: El horario, po.
0: Ya. Deportes Antofagasta Cobreloa fue reprogramado.
1: Ya.
0: Para el día jueves 10 de septiembre.
1: Ya.
0: A las 20 horas.
1: Ya, acaba de hacer la modificación la NFP.
0: Sí, fue reprogramado el partido Deportes Antofagasta Cobreloa para el día jueves 10 de septiembre a las 20 horas.
1: O sea, Deportes Antofagasta va a jugar con Cobreloa el día 10.
0: Exacto.
1: Sabiendo todos los resultados, porque es el último partido para poder cerrar la fecha.
0: Exactamente.
1: Esto es para la fecha número 25, por si acaso.
0: Exactamente, 10 de septiembre a las 20 horas. Por si acaso. Buen horario, ¿eh? 20 horas.
1: 20 horas.
0: Día, sí, jueves.
1: Sí. Ahí sí. Gracias, tío Topo.
0: Ahí.
1: Me imagino que va a ir al estadio.
0: Pero por supuesto que sí, po.
1: Ya, pues, alguna vez que te digníen ir, po.
0: Ya, y dice, con Recoleta jugaría el domingo 6 de septiembre, 12:30 horas.
1: Ya.
0: Antofagasta Recoleta, domingo 6 de septiembre, 12:30 horas. Ahí está entonces la fecha y horario.
1: Oye, mira, para Deportes Antofagasta poder jugar los últimos partidos cerrando la fecha es muy importante, porque así va a jugar sabiendo y conociendo todos los resultados.
0: Exactamente.
1: Porque el partido del 6 cierra la fecha, el partido de Deportes Antofagasta con Deportes Recoleta. ¿Qué más dice? No están incluidos en la nómina. Ok, muchas gracias, no sé. Muchas gracias, tío Tomo.
0: Gracias por la información, ¿eh? Ya, 14:02 nos vamos, estamos a la hora.
1: Oye, pero está en sintonía la gente, Topo.
0: Sí, está ya, en sintonía.
1: Para poder saber, ¿cuál sería el aforo que estaría solicitando Deporte Antofagasta para el partido del 10 de septiembre?
0: Me imagino que eso todavía está en veremos.
1: No, pero me imagino que ya están pensando ya, porque es un partido que va a albergar harto público. Recordemos que en el partido de Deporte Antofagasta con Santiago Wander fueron más de 3.000 hinchas.
0: Exactamente.
1: Por lo conveniente del horario, y esto siendo un día jueves. Ya me estoy imaginando.
0: Información. Dice, aún se estudia. Sí, yo sabía que está en eso. Es muy prematuro todavía. Porque hay varios factores, varios entes que tienen que estar ahí, que son actores del dictamen final.
1: Sí, porque no van a pedir 3.000 personas para el aforo.
0: Se está estudiando. Estamos trabajando para eso, como dijo.
1: Ya, entonces, este fin de semana se viene Deportes Antofagasta con Copiapó.
0: Así es.
1: Y Cobreloa con San Marcos de Arica.
0: Así es. Ya. 13, dice, perdón.
1: Consulta, ¿dónde jugarán Cobreloa con el CDA?
0: En Temuco. Es Antofagasta Cobreloa.
1: Van a jugar allá en el Carlos Ditborn.
0: En el regional Carlos Ascuñán,
1: sí,
0: pues ahí.
1: Sí, pues ¿a dónde van a poner a jugar a la María Claudia? Pues.
0: ¿A todo esto cuándo entra ya en etapa de arreglo de estadio?
1: No te acordé.
0: Mejor no, ya, no, me quedo callado. No he dicho nada, perdón. Sorry. Ya estamos en la hora, nos vamos.
1: Y ojalá que se olviden del pasto sintético. Dice, pero si lo están arreglando. ¿Dónde lo están arreglando? El partido de ayer.
0: Me escriben de Deporte Antofagasta. ¿Ya? Dice, estamos trabajando para eso.
1: Pero si eso ya lo dijo ya Cristian, sí. Don Topo.
0: Ya, nos vamos.
1: Ojalá que se olviden del pasto sintético. Dice, pero si lo están arreglando, como ahora está como albergue. No, pues si ya.
0: No, ya no, ya fue ya, pues, ya pues, claro. A no ser que venga otra lluvia.
1: Oye, Sagitario, enchúfate, pues. Aparte que Criterio estaba viendo que esta semana iba a caer agua de nuevo.
0: Dice, el estadio regional Calvo y Bascuñán podría entrar en su etapa de remodelación a fines de septiembre.
1: Ya.
0: A fines de septiembre podría entrar.
1: ¿Cómo se ha corrido la fecha? después del festival. Después de julio.
0: Claro, yo creo que mejor hágalo en diciembre. Pues, ¿para qué?
1: Sí, claro. Ahora, ¿para qué? Hagámoslo en enero mejor.
0: Pero ¿para qué lo van? Si es cosa de pegarle una manito de gato nomás, pero suave, ¿para qué le van a cambiar la cancha?
1: ¿Para qué habla así como pega?
0: No, porque no me gusta a mí. Ya, nos vamos.
1: Buenas tardes.
0: Buenas tardes, que estén bien.
1: Buen provecho.
0: Linda semana para todos.
1: Nos vemos.
0: Y para todas. Cariños.
1: Oiga, me estaban preguntando por el día que nadie le importa. Hoy día es el día de la música extraña, el día internacional de los parques nacionales, el día del lector.
0: La música extraña.
1: Música extraña.
0: Hay música extraña en todo caso.
1: Ahora, ¿a qué se refiere con la música extraña?
0: Música extraña.
1: Sí, vos.
0: Sí, vos. Porque esta música de fondo es extraña, po.
1: ¿Por qué?
0: Si porque no es original, po.
1: Pero es de deporte, po.
0: Pero...
1: El día de la música extraña con un objetivo claro. Ampliar los horizontes sonoros del público y reivindicar la creatividad que opera fuera de los circuitos comerciales.
0: Claro. La música extraña.
1: Dice... 24 de agosto, la fecha en la que el mundo le hace un hueco a todo lo que la radio nunca va a poner.
0: La música extraña.
1: La música
0: extraña. Exactamente. No, pero nosotros hemos puesto música extraña. Sí.
1: Por ejemplo, Marcianeque se considera como música extraña.
0: Sí. Ya, nos vamos.
1: Buen provecho.
0: Buenas tardes, que estén bien. Chau, chau.
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7: Vamos con la revisión de económicos a esta hora de la tarde. Anote. Se necesitan conductores para el transporte de personal con licencia clase A2 y para el transporte de carga con licencia clase A5. Interesados, enviar currículum al correo ofertas.laborales2027@gmail.com. ofertas.laborales2027@gmail.com. O se pueden contactar al 949-795064. Empresa LC Seguridad necesita contratar guardia de seguridad con curso OS10 al día para trabajar en turno 7x7 rotativo con sueldo líquido de 600 mil pesos aproximadamente para La Vega, ubicada en calle Iquique, aquí en Antofagasta. Interesados se pueden tomar contacto al 954-09-7140. 954-09-7140 en horario de 8:30 a 13:30 horas. Ciprel Chile necesita asesor en prevención de riesgo con residencia en Antofagasta para trabajo en Albemarle, que posea técnico con un mínimo de 10 años de experiencia. Interesados, enviar currículum actualizado, título, resolución y credencial al correo lauravillegas808@gmail.com. lauravillegas808@gmail.com. Se necesita chofer con licencia clase A4, ayudante de reparto de lunes a viernes, sueldo chofer 850 mil pesos, sueldo ayudante 650 mil. Interesados, enviar currículum vía WhatsApp al 934-64-9306, 934-64-9306, no se recibe.

llamados. 14 horas ya con 13 minutos, 2 de la tarde ya con 13 en su radio Carnaval, en nuestra sección de notas necrológicas. Se comunica el sensible fallecimiento de quien en vida fuera, don Sergio Jesse Tello, que en paz descanse. Sus restos están siendo velados en calle Pedro Lobos, 7441. Sus funerales se realizarán hoy lunes 24 de agosto a las 15:30 horas en el Cementerio General por la parte de al medio, agradeciendo a quienes deseen acompañar a su familia en este momento de dolor y ser parte de su último adiós. Participa su esposa Sonia Esquivel Riveros junto a toda su familia.

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1: 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Esta es la hora. En la Carnaval ya son las 14 horas con 14 minutos. 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

0: Esta es la hora. En la Carnaval ya son las 14 horas con 30 minutos.
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1: Con el de botas negras.
2: 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Esta es la hora. En su radio regalona ya son las 15 horas con un minuto.
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1: 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Saludamos ahí en la sala máster. Ahí está mi gran amigo Chacotín. ¡Hola, Chacotero! Sacó un día administrativo debajo del sombrero. Ahora es el mago. El mago. Chacotero. ¡El mago! Aquí en las palabras detrás del micrófono, su amigo, su servidor, Julio Eduardo Salazar. Para acompañarles como siempre hasta las 19 horas 7 de la tarde. Lunes ya 24. 24 de agosto.
2: ¡No! Buenas tardes, Julio.
1: ¿Qué tal? Chacotero, buenas tardes, Kikín.
2: Quiero mandarle mis saluditos a la gran familia carnavalera, a usted, Chacotero, y a todos los amigos que siempre están en sintonía. Bueno, feliz tarde para todos. Acá está Kikín el Bueno.
1: Saludos, abrazos para nuestro amigo Kikín ahí, Kikín el Bueno, bueno, bueno, bueno, bueno. ¡Mueve! ¡Mueve, mueve! Hola, señora, ¿cómo está usted? ¿Cómo está, caballero? ¡Caballero! Hola, carnaval.
3: Buenas tardes, Julito.
1: Buenas tardes, Juanita.
3: Que tenga un hermoso turno usted, Chacotero. Bendiciones, que tenga un muy buen comienzo de semana.
1: Gracias.
3: Muchas bendiciones y también para la familia carnavalera. Gracias.
1: Saludos, abrazos para Juanita. Más 56-55-222-58-84, nuestro WhatsApp.
4: Hola, Julito, ¿cómo estás?
1: Hola,
4: está,
1: ¿qué tal? ¿Cómo está, Davis?
4: Acá nuevamente haciéndome presente en esta nueva semanita. Mucho éxito, compadre.
1: Gracias.
4: Y saludo al Chacotero.
1: De su
4: y
1: parte.
4: A todos los carnavaleros y carnavaleras.
1: Carnavalines. Y también, Chacotero, carnavalinos. Hola, ¿qué tal? Buenas tardes, amigo Julito y Chacotero. Buen turno. Yo acá en el primer turno de 7, mucha calor en el sector La Negra. Siempre con la regalona. Rico descansar un domingo. Ah, descansó el domingo. Mira, peladito. Sí, pues hay que descansar después de una semana ardua. Tiene que buscar el día y tiene que descansar, pues peladito, ¿ah? Caballero.
5: Caballero. Correcto.
1: ¿No ve que si después no descansa, esto le pasa? Así es que, peladito, descanse, descanse más seguido, caballero. ¡Aló!
6: Hola.
1: Hola, ¿qué tal? Hola.
6: ¿Cómo están?
1: Bien, bien, súper.
6: Que tengas un lunes, excelente semana. Abracito con besitos. Onomástico de hoy, Bartolomé.
1: Bartolomé.
6: A Juanelia, Daisy, Juanita, Anita María, Blanquita, Iris, Ana Veroiza, Erika, Matías, Kikín, Daisy, Conserje, Papayero, Ricardo Morgado, Juan Valdés, Luisito y Norita. Emilio, abrazo para todos.
1: Abrazo, Sonia. Saludos, abrazos para nuestra amiga Sonia, la única que siempre está conectada. Todos los días, oiga, los 365 días del año, ahí está conectada con la regalona. Nuestra amiga Sonia, Sonia la única, la supersónica. Claro, cuando llegó a Taltal era Sonia la única. Después de que terminó la carrera en Taltal ya era la supersónica, ¿eh? Supersónica.
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1: Oiga, saludos para quienes hoy están de cumpleaños. Para usted que está celebrando alguna cosilla especial, felicidades, que lo pase bonito.
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1: ¿Quién canta ese tema, Chacotero?
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1: Hola, carnaval.
7: Hola, Julito. Hola. Buenas tardes. Que tenga
1: buenas
7: un buen
1: tardes.
7: Turno.
1: Gracias.
7: Saludo aquí, Nanita. Chau, chau.
1: Chau, abrazos, Nanita. Saludos, abrazos para ti. También que tenga una excelente tarde. un bonito día, que haya tenido una excelente mañana. Hola, ¿qué tal, Julito? Que tengas un lindo inicio de semana. De a poquito, a seguir recuperándome. Saludos para el Chico Gualo. Me imagino que está mucho mejor el Chico Gualo, ¿verdad? Pero eso es importante, recuperarse. Aunque sea lento, pero de a poquito también cunde, como dicen por ahí, ¿eh? Así que le mandamos un abrazo ahí a nuestro amigo el Chico Gualo. Hola, ¿qué tal, Julito? Que tenga un maravilloso y bendecido día y semana. Abracitos mil. Saludos, abrazos para María. Oiga, nos están llegando varios mensajes por acá a través de nuestra plataforma WhatsAppera. ¿Cómo la pasaron el fin de semana? ¿La pasaron bien? Oiga, ganó el CDA. Ganó el CDA 3-1 a Temuco, aquí en el Estadio Regional Calvo y Bascuñán. En el clásico se quedó con el clásico Colo-Colo. Venció a la Universidad de Chile por 2-1. Ganó Colo-Colo. Más de seguro que van a aparecer algunos colocolinos por ahí, ¿no?
8: Hola. Buen día.
1: Hola. ¿Qué tal? Buen día. Saludos para Blanquita. Buen día, Blanquita.

0: cosa.
1: Ya son las 15 horas con 22 minutos. 15 ya con 22. ¿La encontró? Te voy a cambiar el nombre.
2: Te voy a cambiar el nombre para guardar el secreto.
1: Él es Joan Sebastián.
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0: ¡Qué buena canción con Gali Galeano! Y me bebí tu recuerdo. Luego tengo que revisar los datitos, ¿eh?, aquí en La Regalona. A ver, hola, Carnaval.
1: Buenas tardes, Cemental. Buenas tardes, Cemental.
0: Buenas tardes, apareció el gato. ¿Qué tal, gato?
1: Bueno, desearte que tengáis una tremenda semana.
0: Gracias, igualmente.
1: Saludar al Chacotero, al Más Vivo, a La Joya. También saludar a toda la gente que está en sintonía. Saludos también para mi mamita, para el hermano David, para el Principito, para mi compadre, para mi partner, para mi brother. Y a todos los carnavaleros, pues, Julito, ¿cómo es el asunto? ¿Cómo es? A todos los carnavaleros, carnavalinas.
0: Ajá. Exactamente.
1: Julito, buena semana, compadre.
0: Carnavalinos también. Abrazos para el gato. Oye, está bien el gato, está bien el gato. 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Ok. Bueno, bonito y barato. Bueno, no tan barato, pero...
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0: Aló, Carnaval, buenas tardes.
3: Hola,
0: Julito. Hola, caballero.
3: Aquí como dice David, vayan reportando sintonía. Aquí estamos escuchando la Carnaval. Saludos a Olia la Única.
0: Anótenlo. Saludos, un abrazo para nuestro amigo Ricardo Morgado. Apareció Ricardo, aló.
4: Hola, buenas tardes, Julito Salazar.
0: Hola, buenas tardes.
4: Acá en Eli, presente en Quilpué. Muy buen comienzo de semana para toda la audiencia.
0: Gracias.
4: Carnavalera. Para todas las amigas y para todos los amigos. Un saludo para Sonia la Única, Blanquita de Placilla, para la tía Juanita, Anita María Veroiza, para la tía Daisy, María Elena, Daniela, Marcia, para todas las Marías, Omairo, Luchito, Roger, Pelao Grande, Michel, David, Gato, 100%, Ratatouille, Boca Seca, Chacotero, Conserje, Quique, y para el viejito y para la Norita. Saludos y bendiciones para todos.
0: Abrazos para ti.
4: Julito, abrazos y bendiciones.
0: Cuídate. Saludos, Nelly. Hoy me tengo que ir a la pausa, Chacotín. Pausa cortita y ya regresamos con los datitos económicos aquí en La Regalona. Pausa. No se mueva. Quédese ahí. Ya regreso.
5: 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Esta es la hora. En su Radio Regalona ya son las 15 horas con 34 minutos.
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3: Revisamos los datitos en la regalona, datitos económicos para hoy, lunes, allá 24 de agosto. Atención, lápiz y papel, datitos económicos. Se necesitan conductores para el transporte de personal, licencia A2, y para transporte de carga, licencia A5. Interesados en enviar currículum vitae al siguiente correo: ofertas.laborales2027@gmail.com. ofertas.laborales2027@gmail.com. O bien, para cualquier consulta, usted puede comunicarse al siguiente WhatsApp: +569 49 79 50 64. +569 49 79 50 64. Atención, empresa LC Seguridad necesita contratar guardias de seguridad. Concurso OS10 al día. Turnos 7x7 rotativos. Sueldo líquido, 600 mil pesos aproximado. Esto es para el sector de La Vega, ubicada en calle Iquique, aquí en Antofagasta. Interesados, interesadas, llamar al siguiente contacto: 954-09-7140. Deben comunicarse en horario de oficina de 8:30 a 13:30 horas. Ciprel Chile necesita asesor en prevención de riesgos con residencia en Antofagasta. Que posea técnico, que tenga al menos 10 años de experiencia. Interesados en enviar currículum vitae actualizado, título de resolución y credencial, deben enviarlo al siguiente correo: lauravillegas808@gmail.com. lauravillegas808@gmail.com. Se necesita chofer A4 y ayudante de reparto de lunes a viernes. Sueldo del chofer, 850 mil pesos. Del ayudante, 650 mil pesos. Interesados en enviar currículum vitae al WhatsApp: +569 34 64 93 06. Anótelo: +569 34 64 93 06. No se reciben llamados. Así hemos revisado los datitos aquí en La Carnaval. No lo olvide, revisar los datitos a través de nuestra página web www.radiocarnaval.cl y a través de nuestra página de Facebook, Radio Carnaval Antofagasta. Datitos para hoy, lunes 24 de agosto, aquí en La Regalona, la que más se escucha.
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Ahí estaban los muchachos de Garras de Amor, Fuego de Amor. Ya faltan 13 minutos, o solo 13 minutos, para que sean las 4 de la tarde. Ya se viene el toque y lo al tirito. Oiga, el volante Erix Pulgar quedó como el futbolista chileno mejor pagado allá en Brasil. Imagínate tú. Oye, tanta plata que está ganando Erix Pulgar. Sigo insistiendo, yo tendría que haber sido futbolista. ¿Ah? Oye, qué manera de ganar plata los futbolistas, ¿ah? Chacotero, tendríamos que haber sido futbolista, ¿no? Pero de los buenos, sí, de los buenos. Bueno, en nuestra próxima vida, si es que existe la reencarnación. Oiga, ¿supieron a todo esto qué le dijo la gala al mago Jimero? ¡Oh! No saben nada y se me dio el pinilla. ¿Ah? Hasta el Guaso Isla. No, nosotros no hablamos de farándula. No hablamos de farándula. No, y la Cotelú.

Oiga, Fiscalía formalizó a conductor de taxibús por el fatal atropello de una joven de 18 años en Antofagasta. Fue detenido por la CIP de Carabineros. Quedó con arraigo nacional chacotera, firma mensual y suspensión de su licencia de conducir.

0: No, mira, aparecí, estoy todos los días. Es que por mi trabajo, como ando con pasajero y no puedo dar por teléfono, no puedo mandar mensaje. Para que el pasajero mande el mensaje.
1: Claro, claro. No, no puede. Si va conduciendo, no use su teléfono móvil. Obvio, lo van a funar. Lo van a funar.
0: Pues, Julito, dijiste la reencarnación. Yo me gustaría reencarnarme en el mago Jiménez.
1: ¿En sí?
2: Oye, Julito, claro, compadre, uno tiene que haber sido futbolista, weón. En el caso tuyo, ¿viste? Eso es lo que pasa por andar sin el carnet.
1: Exactamente, eso pasa. Bueno, lo que pasa es que yo era... No, a ver. Primero que todo, era peneca. ¿Tenía cuánto? 14 años. Hoy en día, un niño de 14 años ya... Ya está bien formado. Antiguamente no. Nosotros, antiguamente estoy hablando de los años 80. Uno tenía 14 años y todavía era chico, ¿verdad? 14, 13 años. Es una edad que en los años 80 todavía éramos inocentes. Hoy en día no. Hoy en día no. Por ejemplo, hay que sacarme la parca, chacotero, que me dio calor. Bueno, yo cuando fui chico... No, pero ¿para qué voy a latear con la historia? Voy a latear con la historia. Soy el mago. ¿Qué hubiese pasado si hubiese tenido mi carnet de... Mi carnet de identidad en esa época? Me recuerdo yo que en aquella época estaba el entrenador Páez en Deporte Antofagasta. Y se tenía que formar una sub-15 aquí en la Perla del Norte. Necesitaban urgente formar una sub-15 para ir a jugar un campeonato. A lo mejor hay muchos que me están escuchando de esa época. Puede que sí, puede que no. Necesitaban formar urgente una sub-15. Llamaron, o más bien dicho, hicieron... En la cancha oriente, que en ese tiempo la cancha oriente era de tierra, pura tierra. Hicieron un llamado a todos los equipos de fútbol de Antofagasta para que los niños de esa edad, entre 14 y 15 años, se presentaran ahí en el estadio Luzano Durandó cuando era de tierra. Bueno, para acortar la historia, fueron jugadores de esa edad, de muchos equipos amateur de Antofagasta. En ese tiempo estaba la AFA, no habían tantos campeonatos como hoy en día. En ese tiempo estaba muy, muy de moda los campeonatos de baby fútbol. ¿Qué pasó? Que llegaron prácticamente 600 niños. Bueno, fueron varios días que los entrenadores, los ayudantes del cuerpo técnico estaban mirando a los jugadores y seleccionando. Llegaron 600 niños de entre 14 y 15 años. Yo en esa época tenía 14 y algo. Y quien estaba mirando los entrenamientos y la selección era el entrenador del CDA. Yo iba por Palestino porque en ese tiempo yo jugaba por Palestino. ¿Verdad? Tenía 14 años, jugaba en infantiles de Palestino. La cosa es que desde los 600 jugadores quedé seleccionado en el plantel. En el plantel que en ese tiempo éramos 23, 24 jugadores. De los 600 que se fueron a presentar a la selección... Sub-15, quedaron 23, 24 jugadores. Dentro de ese plantel estaba quien les habla. Había quedado. Se iba a ir a jugar este partido en Arica. Iban todos los equipos del norte a enfrentar este... Era como un octagonal. Bueno, iban todos los equipos del norte. A mí me compraron los zapatos de fútbol, canillera, iba bien preparado. Me acuerdo que mi cuñado me compró canillera, zapatos de fútbol. Ahora, mi familia no era tan futbolizada. A mi papá no le gustaba el fútbol, a él le gustaba el básquetbol. Mi mamá, para qué decir, después ya mi mamá entrando a edad, fue fanática del fútbol, le gustaba la Universidad de Chile. Pero en ese tiempo, cuando yo era chico, no había tanto interés o no le gustaba mucho el fútbol. Por ende, yo me manejaba solito, ¿no vamos? Solito. Hoy en día uno le entregue el apoyo a los hijos para que puedan jugar lo que a ellos les gusta, o si tienen el talento, la capacidad para estar ahí, ¿verdad? Yo apoyo bastante a mi hijo para que pueda estar en los cadetes del CDA, que ya lleva prácticamente un año jugando en los cadetes del CDA en la sub-12. Bueno, tal que nos citaron a todos para que fuéramos a viajar, po. Yo ya llevaba un mes entrenando ahí en la cancha 5 del Estadio Regional. Todos los que habíamos quedado seleccionados. Yo feliz. Ahora la verdad de las cosas es que no me recuerdo el nombre de los futbolistas o de los jugadores de ese tiempo que estuvieron de compañeros. No me recuerdo, capaz que alguno haya sido futbolista profesional, pero no me recuerdo. Llegué yo feliz y contento. Y me recuerdo que dijeron, ya, todos quienes tengan carné, por favor, entregarme el carné de identidad. Y yo no tenía carné de identidad, po. Yo no tenía carné de identidad. No había sacado el carné de identidad con 14 años. Yo, ¿para qué lo voy a sacar en aquella época? Bueno, y la mayoría de los niños, yo creo que todos, el único que faltó con el carné de identidad es quien les habla. Y ahí habló conmigo, se bajó un profe y me dijo, Julio, lamentablemente no vas a poder viajar porque no tienes el carné de identidad. Y todo esto tiene que ser con carné de identidad, hay que viajar con carné de identidad. Y yo no tenía el carné de identidad, así que lamentablemente, imagínense, yo con 14 años me tuve que dar la vuelta con mi bolsito, giré de frente mar, me tuve que ir a la casa. Al final, claro, como mi familia no era futbolera, no seguí insistiendo en esto del fútbol. Seguí jugando yo en Palestino, seguimos jugando en la serie del club de AFA de Palestino. Y a lo mejor mis compañeros continuaron ellos con el tema de los cadetes del CDA sub-15. A lo mejor siguieron subiendo, siguieron avanzando. Uno, bueno, ¿qué voy a saber en ese tiempo? No. Y al final jugaron este octagonal en Arica y salieron campeones, po. Claro, después ellos preguntan, no, me dijo, si salieron campeones, le ganaron a todos, Y yo lamentablemente no pude ir y de ahí no insistí. Bueno, mis padres tampoco, porque no estaban muy interesados. Como le digo, ellos no eran tan futboleros. Entonces, claro que me hubiesen dicho, vamos ahora, Julio, vamos a conversar con el DT para que te pueda incorporar ahora, para que sigas. No, pues yo seguí ahí, solito. Y uno chico, 14 años en esa época, personalidad, yo creo que no, uno no tiene mucha en ese tiempo. Después pasaron los años, me fui a hacer mi servicio militar obligatorio. Y así es mi triste vida. Por eso yo digo, ¿qué hubiese pasado si hubiese tenido mi carnet de identidad? En una de esas, quién sabe. Bueno, nunca voy a saber.
2: Oye, Julito, ¿y quién de los Páez está a cargo ahí como profe? ¿El Juan Páez o el Mario Páez?
1: No, era el Mario Páez.
2: Si hubiera estado el Mario Páez, capaz que se hubiera pegado un flujo con el carnet, ¿eh?
1: No,
2: ¿te hubiera falsificado un carnet?
1: No, era el Mario Páez. Era el Mario Páez porque estamos hablando de, a ver, 14, tiene que haber sido como el año 88, 89. Mario Páez, tiene que haber sido Mario Páez. El destino era, como dice por acá una amiga, el destino fue ser locutor. No se gana plata, pero se pasa bien. Me di vuelta con mi bolsito. ¿Qué bolsito? Yo creo que ya una bolsa, güey. Con mi bolsita del supermercado Las Brisas. Con mis zapatitos nuevos. Mis canilleras. Me di vuelta y me fui caminando y vi cómo se marchaba el bus. Yo parado en la esquina con la bolsita. Nadie me fue a dejar, pues, yo solo. Yo miraba cómo se iba el bus. Y se marchó.
3: Hola, Julito. Hola. Muy buenas tardes, por aquí la tía Daisy. recién llegando a mi casa de mi pega, hijo. Ay, menos mal que alcancé para poder saludar a la señora María Eloísa, a David, a la señora Nelly, a la señora Blanquita, a Sonia, a todos, todos los carnavaleros de parte de la tía Daisy. Un abrazo grande para todos. Un ratito más te voy a volver a llamar para pedirte un temita en Toque del Tirito.
1: Gracias, tía Daisy. Está bien malón el teléfono, ¿eh? Está bien malón el teléfono. ¿Qué quiere que le diga? ¿Qué quiere que le diga?
4: ¡Que viva la radio!
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1: Sí, sí. Así fue.
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1: ¿Cómo?
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1: No me llamaron por el carnepo, si no tenía carnepo. Ahora yo creo que tengo que haberle pegado algo a la pelota, pues sí. Si al final de 600 niños de todo Antofagasta que fueron y quedamos 23, algo le tengo que haber pegado, algo. Claro, y a los 14 años está uno ahí en pleno. Claro, está en el aprendizaje.
6: Víctima, víctima. Esa le la culpa al candelo.
7: Oye, Julito, acuérdate que allá arriba en la María Claudia no hacía nada tampoco, así que ¿qué haces, futbolito? Julito, vos nunca has sido bueno, Julito.
1: ¿Pero quién dijo que yo era bueno?
8: Mueve lo que puedas, mueve.
1: Pero más que tú sea, porque con ese pedazo de guata que tiene el hombre ahí no creo que corra mucho. ¿Ah? No, con ese pedazo de guata no. Te reto una carrera, te reto.
9: Julito, una consulta. Buenas tardes.
1: Buenas tardes, señor.
9: Julito, ¿usted sabe a quién se le puede avisar por ese famoso mosquito del dengue? Y aquí donde estoy yo trabajando.
1: Oye, con el tema de la lluvia se hallaron varias poses, ¿eh?
9: Mataron dos. Y el oso debería estar en el apartamento. ¿A quién se podría llamar? ¿A qué autoridad de salud que llamar? Por favor.
1: Ya, por acá le vamos a entregar la información en forma interna. ¿Ya? Le vamos a entregar la información. Oiga, con este tema de las lluvias, claro, se han formado varias pozas con el agua lluvia, pues. Hay que tener ojo ahí.
10: El Julito, ni en su tambor le pega la pelota, ¿ves? Ni en su tambor.
2: Oiga, compita, Julito. Mira que lo tiran para abajo, compadre.
1: Sí, pues que la envidia. Oye, es la envidia, pues. Es la envidia. Es que como ellos nunca han sido nada, pues nada. Entonces es la envidia, pues. Hay que dejarlos, ¿no? Pues. Hay que dejarlos que griten. No han ganado nunca nada.
2: Y sí, es rescatable. Sí, le pegan la pelota. Oye, lo tiran para abajo, compita, nada que ver.
1: Y son los que menos le pegan, pues, si es el tema. A lo mejor chacotero, claro, yo podría ver la fotografía y decir, no, si el hombre juega, son los más malos, ¿no? Ellos son. Ah, son los fracasados los que hablan, pues, los fracasados.
11: Julito. Tenía zapatos nuevos. Buena pinta. Y se le olvidó el carné, compadre.
1: No, pues era chico.
12: Julito, ahora que ponía, si en este tiempo el balón de fútbol era de 32 cascos. Con black.
1: Y de cuero.
12: Y la verdad es que eran revesadas pelotas.
1: ¿Y vos?
12: Sobre todo cuando se mojan. ¡Ay, oh, eran pesadas las pelotas cuando se mojan! Es de 32 cascos y un black. No, ahora la verdad son
1: livianitas. Sí.
13: Saludos, Julito, la tercera región de Atacama, Chile, Copiapó. Saludos a la señorita Sonia, la única, la voz sexy del norte, a la señorita Nelly del sur y a todos los Antofagasta aquí escuchando un colocolino de corazón. Saludos,
1: abrazos, cuídate. Ahí está el colocolino, ¿eh?
14: Buenas tardes, Julito.
1: Buenas tardes, ¿qué tal, Mauricio? Bien, pues, Mauricio, aquí estoy.
14: Por acá el Mauricio. De Antofagasta, sector norte. Oye, Julito, quiero mandarte un saludo a ti, que tenga un excelente programa. También al Chacotero, que estén todos bien. a los carnavaleros y carnavaleras. Carnavaleras, estén bien.
1: Carnavalines.
14: Mucho.
1: Carnavalines.
14: Y ayer fui al estadio a apoyar a los Pumitas. Hicieron un buen partido, buen partido. Y ganaron 3-1. Saludos, Julito.
1: Abrazos, cuídate. Uy, ya son las 4:04 ya. 4:04.
15: Julito, dais saludos de cumpleaños atrasado. Es que el viernes te mandé un saludo para mi hermana Naí, que cumplió 70 años.
1: Mira, saludos para ella, pues, y que lo haya pasado bonito.
15: Viste, parece que te lo di tarde. Así que quisiera ver si me lo podías mandar hoy.
1: Bueno, saludito atrasado no mandamos. Imagínese que comencemos a mandar saluditos del jueves, viernes, sábado, domingo. Sería un programa de puro saludo de cumpleaños, ¿no? Bueno, saludos para nuestra amiga ahí que cumple 70 años, ¿ah? ¿Eh? O cumplió el día viernes, 70 años.
16: Un poco de envidia en ciertos mensajes de audio.
1: No, yo saco todo, ¿no? Vale. Ahí se nota. Hola, ¿qué tal? Buenas tardes, Julito. Bendiciones a todos los que están en sintonía. La Rosana. Saludos para Rosanita. Rosanita de las Piñatas Rosana. Le mandamos un abrazo a Rosanita.
17: Oye, Julito, ¿no sabes? ¿Querés decir que si hubiese sido profesional, tendría a la Cote López?
1: Capaz.
17: A la Gala.
1: Capaz.
17: Ay, ¿cómo estaría ahí?
1: Y con la guata de este oso, ¿ah? Oye, la media personalidad.

0: callar a todo lo envidioso.
1: Julito, podré tener la mansa guata, pero a mí por lo menos sí me llegan a jugar a la pelota, no como Orson, que lo dejaron botado por el carnet.
2: ¡Oh! Oye, prefiero que me dejen botado por el carnet que tener esa tremenda guata. Dais lástima, te digo al tiro, dais lástima. ¿Cuándo? Claro, ¿qué va a jugar con esa guata, güey?
3: Me diste cualquier pena.
2: Uy, ya me tengo que ir a la pausa. Pausa cortita y ya regresamos, me van a retar. Pausa, ya vuelvo aquí en La Regalona.
4: Está aquí, aquí. Esta es la hora. Esta es la hora en La Carnaval, 16 horas con 7 minutos.
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0: ¡Aló, Carnaval! Buenas tardes. Hola, ¿qué tal, Sonia?
1: Julito, Julito. Quiero escuchar una canción que canta Rafaela Carrá.
0: ¿Ya?
1: La canción se llama Fiesta. Toca la
0: Fiesta.
1: Aladín.
0: A ver.
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0: Rafael.

Para nuestra amiga Sonia la Única. Vamos con Rafaela Carrá. Obvio, Chacotero, versión español, obvio. Ya son las 4 de la tarde con 19 minutos y medio. 4 ya con 19. En el toque lo al tirito aquí en la Carnaval.

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1: Ahí estaba Rafaela Carrá con la fiesta para nuestra amiga Sonia la Única. Ya son las 4 de la tarde con 23 minutos, 4 de la tarde ya con 23. Voy con el siguiente contacto en el toque, no al tirito, aquí en la carnaval, tarde de lunes. Lunes 24 de agosto ya, Chacotina.
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1: Aló, Carnaval, buenas tardes.
3: Julito, hola. El día de hoy me gustaría escuchar al grupo Disparo con Rodrigo Tapari y el tema Mataste el Amor en el toque lo altidito.
1: A ver, Mataste el Amor, el grupo Disparo. Ya para nuestro amigo Davis, entonces, ahí que está en la casita a esta hora. 4 ya con 25 minutos en la carnaval.

0: Esta es la hora.
1: Esta es la hora en la Carnaval, 16 horas con 30 minutos.
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1: Revisamos los datitos en la regalona, datitos económicos para hoy, lunes, allá 24 de agosto. Atención, lápiz y papel, datitos económicos. Se necesitan conductores para el transporte de personal, licencia A2. Y para transporte de carga, licencia A5. 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Del ayudante, 650 mil pesos. Interesados en enviar currículum vitae al WhatsApp, +569 3464 9306 Anótelo, +569 3464 9306 No se reciben llamados. Así hemos revisado los datitos aquí en la Carnaval. No lo olvide, revisar los datitos a través de nuestra página web www.radiocarnaval.cl y a través de nuestra página de Facebook, Radio Carnaval Antofagasta. Datitos para hoy lunes 24 de agosto, aquí en La Regalona, la que más se escucha.
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0: Chiflito, en el toque del Chiflito, por favor.
1: A ver.
0: Un temita de Adrián y Soldados Negros. Pastorcita.
1: Jackie King, aquí está tu canción en el toque lo al tirito de la carnaval. Hoy lunes 24 de agosto. Adrián y los Dados Negros. Pastorcita, linda pastorcita.

0: Estamos complaciendo su buen gusto musical en el Toque No al Tirito, aquí en la Carnaval. 20 minutos para que sean ya las 5 de la tarde, ¿aló?
1: Julito, cemental, yo te apoyo, compadre, yo lo apoyo, ¿sabes por qué? ¿Ah? Porque yo te he visto jugar a la pelota y le pegáis la rebonda, compadre. Usted tiene dote de futbolista, le pega la pelota, compadre.
2: ¡Hacen un queque!
1: Ah. Ya, Julito, en el Toque No al Tirito, regálame el tema... Inocencia en tus ojos.
0: Inocencia en tus ojos.
1: La canta, creo, el grupo Zico.
0: Zico.
1: Ya, Julito, tóquelo al Tirito.
0: Ya, vamos entonces con Zico. Inocencia en tus ojos. Esta canción de la teleserie Ámame.

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Esta es la versión original, ¿eh? No piense que escuchó mal. No, esta es la versión original de la canción de Sico. Y fue adaptada para la teleserie de TVN. Y ahí fue adaptada con Inocencia en tus ojos. Pero esta es la versión original.

¿Cuál es la mejor versión, Chacotero? ¿Cuál le gusta a usted? ¿La solo veo violencia en tus ojos o inocencia en tus ojos? ¿Ah? ¿Esta es la versión de TVN? A ver. Esta es la original. Bueno, no es la original, es la versión adaptada para la teleserie.

0: Julito.
1: Buenas tardes.
0: Hijo, ¿me puede complacer en el todo el latinito una canción de Chayanne? La canción se llama ¿Qué me has hecho? Por favor, hijo. Gracias.
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1: Ya vamos entonces con Chayanne. ¿Qué me has hecho? Esta canción la canta con Wisin, si no me equivoco. A ver, deje buscarla por acá. 14 minutos para que sean ya las 5 de la tarde. Aquí está Elmer Figueroa, Chayanne y Wisin. ¿Qué me has hecho?

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1: Polito Chacotero, buenas tardes. Soy yo, Nelly. ¿Me podrías complacer con un tema de Leo Mattioli?
2: ¿Ya?
1: La mujer que quiero tener. Para escuchar acá en Quilpue, por favor, Julito. Está muy buena la programación. Que esté bien.
2: Abrazos para nuestra amiga Nelly allá en Quilpue, la mujer que quiero tener. Aquí está Leo Mattioli para nuestra amiga Nelly.
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0: ver, dice por acá, hola, ¿qué tal? Julito, por aquí en terreno, acompañado de la mejor, el Papito el Mueblista. Saludos para el Papito el Mueblista, mire que está trabajando ahí en terreno a esta hora. Aló, Carnaval, buenas tardes, hola.
1: Julito, muy buenas tardes, por aquí.
0: Buenas tardes.
1: Quiero escuchar un temita de Portalía y Pedro Capo, y el título de la canción se llama Estoy Enamorado. ¿Ya? Espero que no se enojen por la canción, porque para mí me encanta, pero
0: a usted le gusta.
1: Que no, que aburrida.

0: Tarari. Ya, para la tía Daisy. A ver qué tal la tía Daisy. Aquí está entonces Thalía y Pedro Capó. Estoy enamorado.
1: Me estoy enamorado.
0: ¿Esta canción es de Donato y Estefano? ¿O de Leandro y Leonardo? A ver.

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1: 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Esta es la hora.
2: Esta es la hora en su Radio Carnaval, 17 horas con 3 minutos.
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0: Ya son las 17 horas con 15. 17 ya con 15 en la regalona. Voy con el siguiente contacto en el toque y lo al tirito.
1: ¿Aló?
0: Hola, buenas tardes.
1: Quisiera también un temita del toque
0: al
1: tirito.
0: ¿Cuál sería?
1: Nadie es eterno en el mundo.
0: ¿Ya?
1: Que le gustaba a mi papito, que está en el cielo, el Dios me regala. Me encantaba esa canción. Toque lo al tirito, por favor. Venga, buen día.
0: Nadie es eterno en el mundo. Lo escuchamos en el toque, lo al tirito.

0: Nadie es eterno en el mundo. Aló, buenas tardes.
1: Buenas tardes, Julito Salazar.
0: Buenas tardes,
1: hola. Me ahí en el Tóquelo al tirito, en el último lugar del mundo, Ricardo Montaner. Llame, amigo, que tenga buen turno. Buenas tardes, Michel, por acá, reportando sintonía y Tóquelo.

0: En el último lugar del mundo, ahí estaba Ricardo Montaner para nuestro amigo Miche.
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0: Ya son las 5 de la tarde con 23 minutos, 5 de la tarde ya con 23. A ver, ¿a quién tenemos por acá en el toque? No, el tirito, siguiente contacto en esta tarde de lunes. Lunes. ¿Aló?
2: Hola, muy buenas tardes, Julito. Muy buenas tardes, Chacote.
0: Hola.
2: Quisiera pedir el tema del toque del artilito de Ráfaga. Dicen que la vieron llorando. Por favor, gracias, saludos, bendiciones para todos.
0: Ráfaga, a ver, no le entendí el título de la canción, corazón.
2: Llorando. Por favor, gracias, artilito de Ráfaga. Dicen que la vieron llorando.
0: Dicen que la vi llorando.

A ver, dicen que la vi llorando. Dicen que la vi llorando. Uy. Ráfaga, ráfaga. No tenemos ese tema, corazón. Bueno, en verdad yo creo que está equivocada en el título. Llorando, llorando los dos. Lloran mis labios de ráfaga también. Llorando los dos. Deja de llorar, deja de llorar. Debe ser parte de la letra, chacotero, de la canción que nos dio nuestra amiga. A ver si nos verifica bien el tema, ya el título de la canción, para poder complacerle.

0: Dicen que la vieron llorando.
1: Era parte de la letra, ¿no? No sé cuál será, pucha,
2: una bomba. A la gente le gusta porque ya va a explotar.
1: Me imagino que es el llorando las dos. O los dos, llorando los dos. Me imagino que es ese tema. 17 con 26 minutos. 17 ya con 26. A ver.

0: Hola, hola, buenas tardes, Julito. Buenas tardes, acá.
1: Buenas tardes, Toretto.
0: Toretto, Julito, que tenga un excelente día. Lunes, último día de descanso, Julito. Así que mañana subir a trabajar. ¿Puede tocarte una de Camela? A ver, puede ser Amor Imposible. Un saludo a mi Toreta, un saludo a mi hija. Tócala, chiquito. Saludos, bendiciones.
1: Saludos para la Toreta. Ahora hay Toreta, ¿verdad? Hay Toreta. Ya vamos con Camela. Amor Imposible. Esta canción es de finales de los años 90. ¿Sí? 97. Gracias, Chacotín. Amor Imposible. Ya aquí está Camela en el toque del tirito de la carnaval.

0: Esta es la hora. Esta es la hora en su Radio Carnaval, 17 horas con 35 minutos.
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1: Revisamos los datitos en la regalona, datitos económicos para hoy, lunes, allá 24 de agosto. Atención, lápiz y papel, datitos económicos. Se necesitan conductores para el transporte de personal, licencia A2. Y para transporte de carga, licencia A5. Interesados en enviar currículum vitae al siguiente correo. ofertas.laborales2027@gmail.com ofertas.laborales2027@gmail.com o bien para cualquier consulta, usted puede comunicarse al siguiente WhatsApp +569 49 79 50 64 +569 49 79 50 64. 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Esto es para el sector de La Vega, ubicada en calle Iquique, aquí en Antofagasta. 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Deben comunicarse en horario de oficina de 8:30 a 13:30 horas. 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Se necesita chofer A4 y ayudante de reparto de lunes a viernes. Sueldo del chofer 850 mil pesos, del ayudante 650 mil pesos. Interesados en enviar currículum vitae al WhatsApp +569 3464 9306. Anótelo: +569 3464 9306. No se reciben llamados. Así hemos revisado los datitos aquí en la Carnaval. No lo olvide, revisar los datitos a través de nuestra página web www.radiocarnaval.cl y a través de nuestra página de Facebook, Radio Carnaval Antofagasta. Datitos para hoy lunes 24 de agosto, aquí en La Regalona, la que más se escucha.
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0: Continuamos complaciendo a nuestros auditores en el Tóquelo al Tirito, aquí en la Carnaval 96.5 para la capital minera de Chile, 99.9 para toda nuestra linda gente allá en Taltal y 104.7 para Tocopilla. Aló, Carnaval, buenas tardes.
1: Hola, Julito.
0: Hola, ¿cómo está usted?
1: Escucharte. ¿Pudieras ponerme un tema
0: a
1: de
0: ver.
1: Bronco? Quiéreme como te quiero. Gracias, Julito. Cuídate mucho.
0: A ver, vamos con Bronco para nuestra amiga Silvia. En el Tóquelo al Tirito, aquí en la Regalona. Ya faltan 18 minutos para que sean las 6 de la tarde. 18 ya para las 6, aquí en la Carnaval. Ya, para nuestra amiga Silvia, entonces, aquí está Bronco. Quiéreme como te quiero. El Tóquelo al Tirito de la Carnaval. Mi amor.

0: Hola, Julito.
1: ¿Qué tal? ¿Cómo está mi amigo Luchín?
0: Carnaval, aquí son exactamente las 10:35 de la noche. Está linda la carnaval, Julita. Aquí tengo contacto con Antofagasta, mi ciudad querida. Un gran saludo para todos y todas las amigas de la carnaval. El conserje, un temita.
1: A ver, ¿cuál sería?
0: Un poco romántico. Ella, de Leonardo Fabio. Saludo, Julito. Póngale bueno.
1: Un abrazo. Disfrute sus vacaciones y los últimos días allá. Ya lo tendremos de vuelta aquí en la Perla del Norte. 14 minutos para que sean ya las 6 de la tarde. Aquí está para nuestro amigo conserje, para Luchín. Leonardo Fabio. Para el conserje que está ahí en sintonía de la carnaval. Ella ya me olvidó. Ya, conserje, aquí está tu canción.

0: Ella ya me olvidó. Ahí estaba Leonardo Fabio. Saludos para nuestro amigo Luchito, para el conserje.
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2: Oye, Julito, el compadre que montó por el mosquito, el dengue, dile que si dos fallecieron, dos murieron, yo uno está en el departamento, dile que le avise al conserje para que le cobre los gastos.
0: ¡Ajú! ¡Oye, el león! ¿Ah? Ya, que vaya a Viña. Vamos a hacer una... Vamos a juntar firma para que el león vaya a Viña.
3: Hola, buenas tardes.
0: Hola, buenas tardes. No era, por eso es importante que me dé el título como corresponde de la canción, pues. Es por ello que es importante que si usted me va a pedir una canción, me tiene que dar el título como corresponde, no darme otro título de otro tema. ¿Se da cuenta, no? Ese es el problema.
4: Hola, buenas tardes de Radio Carnaval. ¿Podría dedicar una canción de Ráfaga? Explícame.
0: Explícame de Ráfaga.

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2: 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Esta es la hora.
3: En la Carnaval ya son las 18 horas con 2 minutos.
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0: Luego estamos revisando las canciones del ranking aquí en la Carnaval. Ya son las 18 horas con 19 minutos en la que más se escucha. Tenemos que saludar, Chacotero, como cada tarde en este horario, a nuestros auspiciadores, quienes hacen posible la tardecita alegre, alegre, alegre y musical. 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
0: 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Ya reviso las canciones del ranking, la ruleta musical de la Carnaval, para que usted pueda participar y votar. No lo olviden, ¿ah? Puede aparecer su artista favorito en la ruleta automática.
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0: Luego a eso de las 18:30, revisamos la última edición de Los Datitos. Me dicen por acá que hay un taco tremendo en el sector de la Costanera, sector Líder Centeno. Un taco gigante. Bueno, tienen que buscar otras alternativas ahí, ¿eh? Otras vías. Sector Costanera, entonces, está un taco, pero grande. Sector Líder Centeno.

0: Me preguntan por acá, oye, ¿y el taco es del sector sur a norte o norte a sur? Ya, a ver, para que nos cuente ahí nuestro amigo, a ver, ¿el taco va de norte a sur o de sur a norte, de sur a norte o de norte a sur? Ambos sentidos. Ya, taco de aquí para allá y de allá para acá. Bueno, tratar de buscar otras alternativas, pues. Ahora, si a usted le gustan los tacos, es cosa suya. Bueno, la verdad de las cosas que de lunes a viernes, Chacotero, sector Costanera, sector Calle Iquique, siempre pasadita las 6 de la tarde hasta las 20 horas, siempre hay taco. ¿Para qué decir el sector norte, donde está el Jumbo Norte? Ahí hay unos, se forman unos tacos en ese horario, Chacotero. Exactamente, hay muchos semáforos ahí. Sector Jumbo Norte, por Pedro Aguirre Cerda. Unos tacos, caballero.
1: Y sí, estaba pensando en ponerle hélice al auto.
0: Paciencia, paciencia, paciencia.
1: No, Julio,
0: no queda de otra. ¿Ah? Bueno, solo paciencia, no queda de otra.

0: ¿Le parece, Chacotero, que revisemos las canciones de la ruleta antes de irnos a la pausa? Ya, cargue la ruleta, cargue la ruleta.
1: Y sí, estaba pensando en ponerle hélice al auto. Se me pasa, Julito, que aquí este taco sí te viene todos los días, pero este taco llega hasta Cabancha, Terminal de Buses, ahí ya como que se disuelve este taco. Pero debe ser un tema de sincronización de semáforo nomás. Yo creo que por ahí es el tema, porque no creo que haya algún accidente por el sector centro.
0: Bueno, todas las tardes tenemos taco en estos sectores ya mencionados, pues, ¿ah? Sector Costanera, hay sectores. Pedro Aguirre Cerda, sector Terminal de Buses. De ahí también, antes de llegar a Nicolás Tirado, Chacotero por Pedro Aguirre Cerda. De ahí, sector Jumbo Norte. Ahí donde... donde más paso rabia. Otra cerveza para brindar y no... Pero bueno, tenemos que armarnos de paciencia nomás, ¿ah? Ya, vamos a revisar las canciones entonces antes de irnos a la pausa aquí en La Regalona.

0: Presentamos el número uno del ranking para hoy, lunes. Amor, aquí está el número uno, que gire la ruleta. A ver. A ver, a ver. Uy, apareció Diango. Diango, ojo, Diango. En el número uno. Diango, número uno de la ruleta musical de la Regalona.
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0: Si usted quiere escuchar a Diango luego en el mini especial, vote por él.

Bueno, si usted es fanática de Camilo VI, puede votar por él. Casillero número 2. Número 1, Diango. Número 2, Camilo VI. Al final de nuestro programa escucharemos en el mini especial al más votado por nuestros auditores. ¡Ay, lo que pasó, pasó! ¡Ay, medio tema!

0: Esta es la hora. En la Carnaval ya son las 18 horas con 34 minutos.
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0: Si usted está buscando peguita, ahora vamos con la lectura de los datitos en su Radio Carnaval. Busque lápiz y papel y si no alcanza a anotar, ingrese a nuestra web www.radiocarnaval.cl y encontrará los datitos todos los días.
1: Revisamos los datitos en la regalona, datitos económicos para hoy, lunes, allá 24 de agosto. Atención, lápiz y papel, datitos económicos. Se necesitan conductores para el transporte de personal, licencia A2. Y para transporte de carga, licencia A5. Interesados en enviar currículum vitae al siguiente correo. ofertas.laborales2027@gmail.com ofertas.laborales2027@gmail.com o bien para cualquier consulta, usted puede comunicarse al siguiente WhatsApp. +569 49 79 50 64 +569 49 79 50 64 Atención, empresa LC Seguridad necesita contratar guardias de seguridad. Concurso OS10 al día. Turnos 7x7 rotativos. Sueldo líquido, 600 mil pesos aproximado. Esto es para el sector de La Vega, ubicada en calle Iquique, aquí en Antofagasta. Interesados, interesadas, llamar al siguiente contacto. 954-09-7140. 954-09-7140. Deben comunicarse en horario de oficina de 8:30 a 13:30 horas. Ciprel Chile necesita asesor en prevención de riesgos con residencia en Antofagasta, que tenga al menos 10 años de experiencia. Interesados en enviar currículum vitae actualizado, título de resolución y credencial, deben enviarlo al siguiente correo. lauravillegas808@gmail.com lauravillegas808@gmail.com Se necesita chofer A4 y ayudante de reparto de lunes a viernes. Sueldo del chofer, 850 mil pesos. Del ayudante, 650 mil pesos. Interesados en enviar currículum vitae al WhatsApp, +569-3464-9306. Anótelo, +569-3464-9306. No se reciben llamados. Así hemos revisado los datitos aquí en la Carnaval. No lo olvide, revisar los datitos a través de nuestra página web www.radiocarnaval.cl y a través de nuestra página de Facebook, Radio Carnaval Antofagasta. Datitos para hoy lunes 24 de agosto, aquí en La Regalona, la que más se escucha.
0: No se preocupe, porque en su Radio Carnaval encontrará los datitos todos los días en nuestra página web www.radiocarnaval.cl. ¿Querías risas?

0: Quedamos averiados con el WhatsApp.
1: ¿Cómo está mi gran amigo Julito?
0: ¿Qué tal? ¿Cómo está, señor?
1: ¿Qué, Mauri Morgado? ¿De dónde, compadre?
0: Lo tuve que...
1: Julito, el más grande.
0: Que apurara.
1: Y para toda la gente de Antofagasta. ¿Qué más, compadre? Mi compadre Julito Eduardo Zafar, el mejor locutor de Antofagasta.
0: Gracias, Roger, pero vamos rapidito.
2: No podía hacer eso, Julito. No podía hacer eso. Me niego a votar. Me niego.
3: Buenas tardes. Soy Tocopilla. Yo voto por Yango.
4: Julito, para el número 2. Para el número 2. Aquí el Miche, para el número 2.
5: Hola, Julito y Chacotero, por acá el Guatón Ballino. Estuve un poco complicado de salud, por eso estaba medio desaparecido. Pero ya estoy de retorno. Yo estaría votando por el número 2.
0: El 2,
5: Camilo
0: VI. Camilo VI.
2: Julito, hijo, voto por la número 1.
0: El número 1. De nada.
6: Saludos, Julito Salazar. Saludos a todos los carnaveros, a todos y a todas.
0: A todos los carnaveros del carnaval. Vamos rapidito.
6: Saludos en la mañana temprano. Saludos.
0: Saludos. ¿Por quién vota?
6: Saludos. El número 2.
0: El 2, ya.
7: Yo voto por Diango. Linda retorno a casa, usted y Pachacotero.
0: Gracias, cuídate.
8: Julito, el día de hoy me anoto con la número 1.
0: El número 1, perfecto.
9: Tarde, voto por el número 2. Número 2.
0: El número 2. Hola, Julito, el papito por acá, el mueblista, vota por el número 1. Hola, ¿qué tal? Buenas tardes. Aquí escuchando la radio. Votamos por la número 1. ¿Quién es el Tucu? El Tuco. El Tuco. Oh. Aló, carnaval.
10: Julito, voy a votar por el número 1, Diango.
0: Diango, gracias, perfecto, de nada.
11: Carlos VI.
0: Carlos VI, cuídese. Chao, chao, chao.
12: Hola, Julito, espero que haya tenido un buen fin de semana. Y voto por la número 1, Julito.
0: La 1, perfecto, gracias.
13: Hola, Julito, bajando rabia en el taco. Oye, ¿cómo van a hacer?
0: Jack, ¿por quién vota? ¿Por quién vota?
13: Acá todos son muy flojos. No
0: ya, caminar, ya, pero estamos en el ranking, estamos ya. En el ranking.
14: Julito, buenas tardes. Yo voto por Django.
0: Por el vaquero.
14: Hasta mañana.
0: Hasta mañana.
15: Julito y Chacotero, yo, el Juan y por aquí, las compas, voto por Camilo Pino. La
0: Camilo Pino, oh, vale.
16: Hola, Julito y Chacotero.
17: Por la número 2, la número 2.
0: La 2 también por acá. Dos, vale, Julito. Cuídate. Chao, chao.
18: Julito, buenas tardes, soy Nelly. Estuvo muy linda la programación, que llegué bien a casita con Chacotero y voto por la número 1.
0: La 1, perfecto.
19: Julito, tío, el furgón, votan por la número 2.
0: La número 2.
20: Hola, Julito, hola. Voto por el número 1.
0: El número 1, vale.
20: Julito, voto por la 2, desde Baquedano.
0: Saludos, Baquedano.
21: La 1.
0: La 1, gracias. Bueno, teníamos a Chacotero debajo de la mesa, tratando de arreglar ahí el WhatsApp averiado. Yo dije, no vas a alcanzar, Chacotero. Señoras y señores, el ganador del ranking de hoy solo por 4 votos de diferencia. Se sube a nuestro escenario imaginario, Camilo VI.

Piel de Ángel, el ganador del ranking de esta tarde, Camilo VI. Tenemos que ir rapidito, Chacotero. Tenemos que ir a lo Mago Jiménez. Sí, en un minuto.

Donde estés, con quien estés. Un lindo recuerdo junto a Camilo Sesto. Jamás, jamás, jamás. El ganador del ranking de esta tarde aquí en La Regalona. Hasta mañana.

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0: 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Esta es la hora.
5: En su radio regalona ya son las 19 horas con 7 minutos.
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su radio regalona, su radio carnaval en día lunes. Lunes 24 de agosto. Bienvenidas, bienvenidos al regreso a casa de su radio regalona, su radio carnaval. Ya terminando esta jornada, ya cerrando el día lunes 24 de agosto, señoras y señores, arrancamos con música e informaciones. El regreso a casa de su radio regalona, su radio carnaval, la que más se escucha. En su radio regalona ya son las 19 horas con 17 minutos.

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1: En su radio regalona ya son las 19 horas con 21 minutos.

0: 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Es el regreso a casa a esta hora de la noche. En día lunes. 24 de agosto. Informaciones a esta hora de la noche. Van 20 operativos en cárceles de Antofagasta. Incautan 100 armas cortopunzantes, drogas y 28 celulares. El balance del Comité Policial Regional de PDI denunció a 25 extranjeros por ley de migraciones y concretó la expulsión de 6 personas. El Seremi de Seguridad Pública de Antofagasta, Juan Fernández Valenzuela, lideró una nueva sesión de trabajo del Comité Policial Regional, instancia presidida por la delegada presidencial regional Catherine López, donde las instituciones dieron cuenta de los resultados obtenidos durante la semana pasada. 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
1: Esta es la hora. En su radio regalona ya son las 19 horas con 31 minutos.
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0: su radio regalona, su radio carnaval. Esto es el regreso a casa, señoras y señores, en día lunes. 24 de agosto. Noticias, música, a esta hora para ustedes. Una investigación de la Fiscalía de Antofagasta y la CIP de Carabineros condujo a la detención de un conductor de taxibús por su presunta responsabilidad en el atropello que le costó la vida a una joven de 18 años. La tarde del pasado 19 de agosto en la esquina de calle Pantaleón Cortés y Luis Cruz Martínez. El imputado fue formalizado esta tarde por caso de delito de homicidio y huir del lugar del accidente sin prestar ayuda a la víctima ni dar cuenta del hecho a la autoridad, estableciéndose un plazo de investigación de 100 días. Según expuso en audiencia el día 19 de agosto, 19 horas, la víctima intentó cruzar por un paso peatonal debidamente demarcado, existente en la calle Luis Cruz Martínez con Pantaleón Cortés, siendo alcanzada por el vehículo conducido por el imputado, quien en ese momento efectuó una maniobra de viraje, no estando atento a las condiciones del tránsito, sin respetar el derecho preferente del peatón. El sujeto fue detenido ayer por personal de la CIP de la Segunda Comisaría de Carabineros, en cumplimiento a una orden gestionada por la Fiscalía de Antofagasta, tras una rápida investigación conjunta que permitió identificar el vehículo que habría participado en los hechos y luego a su conductor. 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
2: En su radio regalona ya son las 19 horas con 38 minutos.

0: 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Hasta las 21 horas. Nos vamos con música e informaciones. Codelco despliega maquinaria y ayuda humanitaria para apoyar emergencia en Tocopilla. El apoyo considera 3 cargadores frontales y un camión Super Sucker para labores de despeje y recuperación en terreno. Además de 600 bidones de agua potable y 400 frazadas, entre otros insumos. Codelco entonces ahí desplegando maquinaria y ayuda humanitaria para apoyar la emergencia en Tocopilla. Un abrazo a la gente de Tocopilla. 103.7 en Tocopilla Radio Carnaval. Saludos cordiales. Arriba Tocopilla, vamos Tocopilla. Saludos. 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
2: No sabes cuántas cosas. En su radio regalona ya son las 19 horas con 48 minutos.

0: siempre alegre y cordial de su Radio Regalona, su Radio Carnaval. Es el regreso a casa a esta hora de la noche, en día lunes, 24 de agosto. Hablábamos de Tocopilla hace instantes atrás. Oye, algo súper importante, atención la gente de Tocopilla, porque Salud confirmó el uso obligatorio de mascarillas en Tocopilla por contaminación durante labores de limpieza. El seremi de Salud, Rodrigo Medina, confirmó la obligatoriedad del uso de mascarillas para todas las personas que se encuentren dentro de la ciudad de Tocopilla mientras se desplacen por espacios exteriores y cuando se efectúen labores de limpieza y remoción de tierra o barro. Para cumplimiento de la medida, se deberá utilizar preferentemente mascarillas KN95 o N95, o en su defecto, mascarillas de triple pliegue. Esta deberá cubrir completamente la nariz y la boca, mantenerse correctamente ajustada, sin perjuicio de las excepciones que determine la autoridad sanitaria. Esto entonces, mientras dure la emergencia, de carácter preventivo, temporal, principalmente cuando se efectúen labores de limpieza y remoción de tierra o barro. 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
1: En su Radio Regalona ya son las 19 horas con 57 minutos.

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